0: Pasó el tiempo y muchos edecanes mexicanos se empezaron a quejar porque estaban siendo desplazados.
1: Sí, sí, sí.
0: Estaban siendo desplazados por estos señores, pues, argentinos, y que simple y sencillamente, pues, desplazaban a los mexicanos. ¿Por qué? Porque cobraban más barato. ¿Por qué? Porque les podían dar unas condiciones de trabajo muy diferentes a las que les tenían que ofrecer a los mexicanos.
1: Sí, sí, sí.
0: Entonces, pues, obviamente, pues tú, vente. No, no porque fueran más guapos o porque estuvieran más guapas las chicas y todo esto. No, simple y sencillamente porque podían aminorar costos. Y el estar en una exposición, en una expo, déjeme decirle que puede ser desde las 10 de la mañana hasta las 8 de la noche.
1: Sí.
0: Aquí, por lo regular, los edecanes o las edecanes se manejan por agencias. Entonces a la agencia le tienen que pagar, y le tienen que pagar por hora. A lo mejor a la agencia le pagaban una la nota, y a los edecanes les pegaban más poquito.
1: Sí, sí, sí.
0: Como es en muchos lados. ¿Qué fue lo que sucedió? Pues que se empezaron a cansar de los tratos, las empresas, de los tratos que daban los argentinos a sus posibles clientes. Y muchos de ellos dijeron, oye, ¿sabes qué? Algunos llegaban siendo los dueños de la marca, y me tocó ver a varios, llegaban, voy a ponerte un ejemplo, Maseca. Llegaban los dueños, los directivos de la marca, oiga, a ver esto y lo otro, y quiero información y tal, tal. A ver, permíteme ahorita, con ese tono.
1: Sí.
0: Y cuando le decían a la persona que había contratado a esas personas, ¿sabes qué? No me sirven, no las quiero, me están alejando clientes. No, ¿por qué? Si son magníficos. Pues sí, pero ve el trato que me están dando a mí. No saben que yo soy el dueño de esta marca. Y ve el trato que me están dando. ¿Sí? Entonces a cada persona la deben de tratar como si fueran los dueños de las marcas que les está pagando. Entonces se fueron desplazando, se fueron moviendo. Después vino esta oleada de personajes argentinos que atienden las, sobre todo los negocios de comida aquí en la Condesa, en la Condesa, en la Roma, en la del Valle. Y entonces la fuente laboral fuerte era de meseros argentinos y de hostes, que son las que reciben en estos lugares.
1: Sí.
0: De hostes argentinas.
1: Sí.
0: Y pues ahí, sea como sea, y como le digo, ningún trabajo es despectivo, pero simple y sencillamente, ¿a cuántos de ellos no se les ha dado trabajo aquí? ¿Cuántos de ellos no han encontrado una forma de salir adelante que en Argentina no lo encontraban? Y este tipo que sale a decir que odia a los mexicanos, pues primero se debería de poner a ver cómo están las cosas en su país y cómo están. Sí nos ganan en fútbol, definitivamente nos ganan, y a lo mejor nos ganan con tramposadas, como hemos visto. Una mano de Dios, una plancha que no se cobra, un gol anulado que no tenía que haber sido anulado. Bueno, varias cosas que ponen en duda, sobre todo en este mundial. Creo que este es el mundial más amañado que he visto. Los mensajes de odio que da este cuate, pues que se los quede él allá en su cabecita. Ya hoy salió a dar una disculpa, que lo que dijo no lo quiso decir así, que no era mensaje de odio. Perdón, pero lo que se escuche no le voy a poner el audio. Es un mensaje de...
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0: Pero lo digo a título personal. Pero este cuate, decirlo como si él fuera el representante de los argentinos allá en su país, pues que se quede allá en su país. Hace rato veía a Paola Rojas, que sí se puso muy intensa, y le llama bobo, le llama menso, le llama... No, no nos vamos a poner al nivel de este señor. No, no, no le que vamos a ganar por ahí. Simple y sencillamente, lo que hizo, lo que dijo, creo que se lo debe de guardar, así como dijo él, el sálvase a la parte, que ellos lo utilizan mucho, los argentinos lo utilizan mucho. Entonces, creo que estos mensajes de odio, en este tiempo de mundial, en este tiempo que estamos, vamos a decir, en otro ambiente muy diferente, pues esos mensajes de odio que se los guarde para otra ocasión, que se los guarde para sus adentros y que no haga que la gente piense que ese es el pensamiento, perdón por la redundancia, que la gente piense que es el sentir y el pensar de los argentinos. ¿Por qué? Porque ¿qué es lo que va a suceder al rato? Simple y sencillamente, un empleador que diga, ay, pues tengo 5 meseros argentinos, se me van. Oye, ¿por qué? Se me van. ¿Por qué? Porque simple y sencillamente yo soy el dueño del balón o el dueño de donde estás trabajando y no quiero argentinos aquí. No sabe el señor lo peligroso que pueden ser sus palabras. Y eso estoy hablando en una cuestión laboral. Porque cuántas veces estos mensajes de odio, estos discursos de odio, no provocan más odio. Ah, mira, ah, pues este cuate es argentino. Pues vamos a tirarle, vamos a echarle, vamos a pegarle, vamos a hacer, vamos a... Entonces provocan más odio. Sí. Y creo que por ahí no son las situaciones, no son las cosas. Si el señor sintió que tenía que desahogarse, pues qué bueno. Que son superiores en fútbol, pues hasta el momento eso es lo que han demostrado. Que son mejores en quién sabe qué, pues no lo han demostrado. Que su política, pues tampoco la han demostrado. Entonces, son muchas cuestiones que definitivamente no engancharnos, no seguirle a este señor, porque a lo mejor eso es lo que quiere, que se le siga el juego y que se le abra, y que por eso ni menciono su nombre, ni menciono en dónde, solo está mencionando el mensaje que dijo, que hizo, y que definitivamente, Enrique, creo que así no van las cosas.
4: No,
0: así no van las cosas. Yo no quiero. Oye, si a quién fue al de este italiano, ¿no? Que dijo que las mujeres bigotonas. Ajá. Ay, un cantante. Se me fue el nombre. Que dijo que las mujeres mexicanas eran bigotonas y que feas y que no sé. Se lo acabaron.
4: Sí, sí, sí.
0: Se lo acabaron. ¿Quién? Ah, ok. Sí, se lo acabaron. Y al menos, ¿qué has sabido de él, de esta persona?
4: Y a partir de ese momento, nada.
0: Se vino su carrera para abajo.
4: Sí, sí, sí.
0: Digo, a lo mejor era una carrera que tenía uno que otro éxito, sí, definitivamente. Pero que, vaya, o sea, no era la situación. Se equivocó y ahí terminó prácticamente su carrera en México. Sí, ya después hubo quien lo tomó a broma, quien dijo de esto. Tiziano Ferro, gracias Paquito. Tiziano Ferro. ¿Qué? A ver, ¿quién se acuerda de Tiziano Ferro?
4: No, ya no.
0: Nadie. Es más, ni siquiera ya lo tenemos aquí en la programación. O sea, ¿por qué? Porque aparte de todo, ¿quién es Tiziano Ferro? Entonces, y fue un comentario hasta cierto punto ofensivo, pero no tan ofensivo como el de este señor argentino. Entonces imagínate la cara que pondría si le dijeran, oye, tienes que ir a México a hacer un reportaje o hablar de esto. ¿Tú crees que va a tener los pantalones para venir?
4: Yo digo que no.
0: Entonces creo que esto sí, como le digo, no hay buena relación entre los gobiernos ni de México ni Argentina, ni de México con Argentina, ni de Argentina con México. Son dos visiones políticas totalmente
4: diferentes.
0: Ayer tú lo comentabas, Enrique, que este señor Milei es muy cuate de Donald Trump.
4: Sí.
0: ¿Sabe? Haga de cuenta que están igual de loquitos los dos. Sí. Así. Entonces yo creo que por eso se llevan muy bien. Al señor Milei nada más le faltaría ponerse un poquito. poquito de más maquillaje naranja y ya sería un Donald Trump argentino.
4: Sí, sí.
0: Pero vaya, o sea, son cuestiones que tipos como este no deberían de tener un micrófono para hablar ese tipo de cosas. Porque aparte de todo, pues ya te metes a investigar qué lo llevó o quién es como para hablar de esa forma de los mexicanos, y te das cuenta que es un cuate que pues le gusta la polémica.
4: Sí.
0: Le gusta la polémica, le gusta armar borlote y siempre termina disculpándose. Entonces, no sé si sea su canal, no sé definitivamente qué es lo que lo mueva, que sea lo que él quiera o intente hacer, pero definitivamente es una cuestión que pues se salta de todas las cuestiones. ¿Qué va a suceder? ¿Qué va a pasar? Al rato lo vamos a pelear. Ahorita le estoy dando tiempo porque pues, obviamente sí me molestó el hecho, y sobre todo que hable sin el conocimiento, sobre todo de eso, de cuántos de sus paisanos han venido a refugiarse en nuestro país. Y nuestro país los ha recibido con los brazos abiertos. Entonces, señor X, no le digo ni siquiera el nombre, señor X, si usted piensa venir a México, piénselo 4 veces, no 2, no 3, 4 veces. Porque para empezar, no creo que sea bienvenido. Y en segunda o tercera, no creo que venga y aquí algún canal o alguna estación de radio o algún medio de comunicación lo quiera recibir con esos antecedentes. Perdón, pero creo que lo que más se debe de hacer en este medio es respetar a la audiencia. Y la audiencia puede ser ahorita un árabe, un griego, un español, un alemán, un francés, un italiano, el que nos esté escuchando. Y a una persona que nosotros ofendamos con nuestros dichos, con nuestras palabras, ya desde ahí estamos mal. Entonces, bueno, vamos a ver. Señores, por lo pronto, vamos al resumen informativo del día de hoy.
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0: Y bueno, la presidenta Claudia Sheinbaum Pardo no se ha comunicado con la presidenta electa de Perú para felicitarla. Gobierno del Estado de México conmemora el Día Mundial del Perro. La próxima semana se van a dar a conocer las fechas de la intervención en la línea 3 del metro. La presidenta Claudia Sheinbaum Pardo lamentó el fin al alto al fuego en Irán anunciado por Donald Trump. Estado de México entrega 30 becas de permanencia académica a jóvenes que representarán a México en áreas deportivas y de matemáticas. La presidenta Claudia Sheinbaum Pardo y Guy Parmelin acuerdan modernizar el tratado comercial de México-Suiza para impulsar inversiones. Gobernadora Delfina Gómez Álvarez beneficia más de 370 mil familias en el Estado de México con asesoría jurídica y servicios. Vamos a revisar si es posible llevar a cabo el Mundial de Clubes 2029 en México. El dólar subió. El Estado de México implementa acciones para la protección de los derechos humanos de las personas con discapacidad. La Fiscalía General de la República acusa bloqueos del FBI en indagatorias sobre el secuestro del Mayo. Y bueno, pues realizan también la Feria del Empleo con más de 400 vacantes para los habitantes de Ixtlahuaca. Sigan festejando.
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4: Pero del año 1994, en las excavaciones que se están realizando en el yacimiento denominado de la Gran Dolina, en la Sierra de Atapuerca, Burgos, España, en el estrato TD6, se descubren fragmentos del Homo antecesor. Esto pasó hace 32 años. En 1978, Sandro Pertini, político italiano afiliado al Partido Socialista, resulta elegido presidente de la República de Italia. Esto pasó hace 48 años. En 1973, Anwar el Sadat, presidente de Egipto, expulsa a los 15.000 asesores militares y funcionarios soviéticos que hay en su país en represalia a que la URSS no le entregue el armamento que solicita, conocedora esta última del acercamiento de Egipto con Estados Unidos. Esto pasó hace 53 años. En 1889, en Estados Unidos, aparece el primer número del Wall Street Journal, con 4 páginas a un precio de 2 centavos. La revista está publicada por la agencia de noticias financieras Dow Jones & Co. y hoy es uno de los periódicos más leídos de Estados Unidos. Esto pasó hace 137 años.
0: Vámonos a 1563, el actual, aquí en México, en el Valle del Guadiana, el explorador y conquistador español Francisco Ibarra funda la villa de Durango como base para continuar avanzando en la conquista. Esta ciudad se llama hoy Victoria de Durango, es la capital del estado de Durango. De esto hace 463 años. Vámonos a 1851, nace en Reino Unido Arthur John Evans, arqueólogo británico, que en la colina Kefala descubrirá el bello palacio de Oxonos, destruido por un terremoto en el siglo XVIII a.C., eminente ciudad de la civilización minoica que alcanzó su máximo esplendor en el segundo milenio a.C. en la isla mediterránea de Creta. De esto hace 175 años. En 1747 fallece en la más absoluta pobreza de su retiro de Viena, en Austria, el prolífico compositor violonchelista italiano Giovanni Battista Bononcini, que cultivó todos los géneros a pesar de sus bellas composiciones, tal vez sea uno de los compositores más infravalorados del siglo XVIII. De esto hace 279 años. Y vámonos a 1695, en La Haya, en los Países Bajos, Christian Huygens, físico, matemático y astrónomo holandés, descubridor de Titán, fallece. De eso hace 331 años. Y bueno, llegó el momento de felicitar, de apapachar, de llevarnos a festejar a todos aquellos que llevan los nombres de
4: Abundio, Agresto, Alberto, Alicio, Ampelio, Apolonio, Aquila, Priscila, Benedicta, Abdas, Giliano, Colomano, Tonano, Pamerio, Procopio, Feliciano, Adrián, Eugenio, Iterio, Auspicio, Heraclio, Dosibodo e Isabel.
0: Pues a todos ellos muchas, pero muchas felicidades, pásenla bien, disfruten su día y que vengan las mañanitas.

0: bueno, ahí está el mejor cantante de música vernácula, el de la media voz, el señor Javier Solís. Y con esto hasta quisiera que se dejara ahí todas las mañanitas. Pero no, tiene otras canciones bellísimas el señor Javier Solís. Pero bueno, vámonos una pausa. No le cambie, quédese con nosotros. Esto es Informe 24, Romántica 380, La Bestia Grupera 540. Por favor, no le cambie.
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0: Vamos a entrar con información del Estado de México y le comento que el Estado de México, capital mundial del bienestar animal, la gobernadora Delfina Gómez Álvarez develó el billete de la Lotería Nacional para conmemorar el Día Mundial del Perro, iniciativa que busca fomentar la cultura de respeto y protección hacia los seres sintientes.
6: Es una invitación a reflexionar sobre el trato hacia los seres sintientes y la oportunidad para cambiar su suerte. Porque cuando compartimos un poquito de lo que la vida nos da, esta generosidad siempre regresa multiplicada.
0: Pues sí, siempre regresa multiplicada. La mandataria estatal reconoció a la Comisión Estatal de Parques Naturales y de la Fauna y a la Lotería Nacional por unir esfuerzos en acciones para fomentar la importancia de la adopción responsable, de la esterilización y la prevención del abandono. Destacó que para prevenir el maltrato, violencia y abandono de los animales de compañía, su gobierno impulsó la Ley de Protección, Cuidado y Bienestar Animal en el Estado de México, así como la campaña Mejor Jugada es Adoptar, de manera conjunta con el Deportivo Toluca, para dar a los seres sintientes una segunda oportunidad en un nuevo hogar.
6: Juntos podemos seguir transformando la vida de los lomitos, de los miquis, que estuvieron en situación de calle y que hoy se encuentran en un hogar provisional, esperando ser parte de una familia.
0: Además, invitó a las y los mexiquenses a adquirir su cachito y sumarse a la campaña Croquetamanía, que estará vigente hasta el 19 de julio, la cual busca recolectar croquetas, cobijas, camas, juguetes y artículos de cuidado. Y es así como, obviamente, se sigue protegiendo a los seres sintientes. Y vámonos a Toluca, porque entrega el gobierno del Estado de México 30 becas de permanencia académica a jóvenes que representarán a México en áreas deportivas y de matemáticas.
7: Sí, como parte del compromiso de la maestra Delfina Gómez Álvarez con una educación que reconoce el mérito académico y amplía las oportunidades para que las y los jóvenes mexiquenses concluyan sus estudios, el gobierno del Estado de México entregó 30 becas para el bienestar por la permanencia académica. Miguel Ángel Hernández Espejel, secretario de Educación, Ciencia y Tecnología.
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0: Resto cuentan con descuentos hasta del 50%. Gracias a esta iniciativa, las familias mexiquenses han obtenido un ahorro acumulado superior a los 278 millones de pesos al evitar traslados, gastos adicionales y largos tiempos de espera. Escuchemos a la gobernadora Delfina Gómez Álvarez.
17: La justicia social es un principio de los gobiernos de la transformación que pone en el centro de las políticas públicas la prosperidad, la justicia, la seguridad del pueblo. Por eso me complace mucho estar aquí en Valle de Chalco y juntos celebrar 1,000,000 de trámites y servicios que ofrecen las caravanas itinerantes por la justicia social.
0: A través de estas jornadas, la ciudadanía puede realizar trámites como expedición de actas del registro civil, regularización de propiedad, elaboración de testamentos, asesoría jurídica, licencias de conducir y otros servicios.
17: Hay acciones que tienen el poder de transformar y que adquieren mayor relevancia cuando conllevan bienestar a la vida diaria de las personas, principalmente a los que menos tienen. Y alguien que nos ha pedido día con día el que nosotros como servidores públicos atendamos, y muy en especial a los que menos tienen y a los que más lo necesitan, sin duda alguna es nuestra querida Presidenta de la República, la doctora Claudia Sheinbaum Pardo. Presidenta, con acciones estamos cumpliendo lo que tanto nos has pedido a los servidores públicos.
0: Bueno, pues ahí está, y ahora nos vamos a Toluca, porque implementa el Estado de México acciones para la protección de los derechos humanos de las personas con discapacidad.
7: En concordancia con la política humanista de la gobernadora Delfina Gómez Álvarez, el Sistema para el Desarrollo Integral de la Familia del Estado de México, DIFEM, y la Comisión de Derechos Humanos Estatal, CODEM, firmaron un convenio de colaboración para implementar acciones de protección, orientación, promoción y difusión de los derechos humanos de las personas con discapacidad. Karina Labastida Sotelo, directora general del DIFEM, precisó que en la entidad más de 1,000,000 de mexiquenses viven en esta condición, por lo que la alianza permite una atención más cercana, sensible y oportuna. Hoy firmamos este convenio por una razón tan sencilla, pero tan poderosa, que ninguna persona con discapacidad vuelva a sentirse sola cuando sus derechos se vean vulnerados, cuando enfrente alguna discriminación, cuando encuentre una puerta cerrada o una institución sin respuesta, afirmó. Y bueno, durante la firma, la titular del DIFEM y Víctor Leopoldo Delgado, presidente de la CODEM, coincidieron en que este acuerdo fomenta la capacitación del personal de los módulos de protección de derechos humanos de los 125 sistemas municipales DIF para brindar una atención con enfoque de derechos donde las personas con discapacidad, sus familias y personas cuidadoras recibirán atención, orientación, acompañamiento, todo esto con empatía y profesionalismo. Por su parte, el presidente de la CODEM señaló que este acuerdo contribuye a transformar la atención institucional mediante un trabajo coordinado que garantice el respeto y la protección efectiva. Con este instrumento jurídico, El DIFEM y la CODEM refrendan su compromiso de sumar esfuerzos para brindar atención, acompañamiento y defender de los derechos humanos de las personas con discapacidad en los 125 municipios del Estado de México.
0: Pues ahí está, definitivamente apoyar siempre, siempre, siempre a las personas que tienen alguna discapacidad. Eso ha sido básico. Hace rato, nos llamaban de Teletón para apoyar esta cuestión. Obviamente no quiero brincarme las trancas, pero estos padrinos Teletón que anunciamos ahora que estuvimos haciendo la transmisión Teletón, de estos padrinos que con una cantidad mensual pueden apoyar a un niño, a una persona que está en el Teletón. Es mensual esta ayuda, este apoyo, y ojalá que se sumen, porque Teletón no nada más es un día, no nada más es un mes, no nada más es un evento, es todo el año y siempre, los 365 días del año. Entonces sí, el apoyar a una persona con discapacidad es bastante, bastante bueno. ¿Y qué le parece si nos vamos directamente a la información nacional?
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0: Y bueno, híjole, es que, mire, esto no es de la presidenta. Y sí quiero hacer y quiero dejar muy claro que esto de no tener buena relación con algún presidente no es de la presidenta Claudia Sheinbaum Pardo. Es del gobierno anterior que dejó mal parado a México, por decirlo así, o que simple y sencillamente no hubo buenos acuerdos o no hubo buenas cuestiones. Ayer hablábamos de Ecuador, hoy hablamos de Perú, hemos hablado de Argentina, hemos hablado, bueno, con el rey de España, ¿no? Hasta vino el rey y como grandes amigos se trataron, ¿no? ¿Por qué? Porque no son problemas de la presidenta, no son problemas de Claudia Sheinbaum Pardo. Entonces, ¿qué ha tenido que aguantar vara? Pues sí, definitivamente. Porque el señor que estaba anteriormente, pues obviamente al pasar ella y tomar el mando, pues dice, bueno, pues vamos a ver cómo se van poniendo las cosas referente a las malas decisiones tomadas anteriormente. Y que terminaron siendo una terminación de relaciones, como lo fue con Ecuador, con Perú también hay esta cuestión de que si sí, que si no, y así con otros países.
7: Aunque estos mandatarios de estos países no ayudan mucho.
0: ¿Eh? Es que esa es otra cosa, sí. ¿No? O sea, también hay que ver, por eso te digo...
7: Creo que es muy extremista
0: La verdad, pero no es,
7: más lejos de ellos, mejor.
0: No es problema de la presidenta.
7: Sí, no.
0: No es problema.
7: Pero actualmente estos presidentes no ayudan.
0: Sí, pues no ayudan. Y vaya, o sea, Keiko Fujimori, recién electa en Perú. Recordemos el señor este peruano que hasta lo metieron al bote. Creo que sigue en la cárcel y que definitivamente... Piero, ¿no? Piero... Creo que sí.
7: Su papá estuvo en la cárcel.
0: Sí. Fujimori sí. Fujimori sí. Pero vaya, pues le preguntaron hoy a la presidenta de México si ya le había hablado a Keiko para felicitarle y decirle, oye, pues muchas felicidades por tu triunfo. Pero también recordemos que no hay esta concordancia en las ideas políticas.
7: La ideología, sí.
0: Exactamente, las ideologías son muy, muy diferentes y la presidenta Claudia Sheinbaum Pardo indicó que no se ha comunicado con la presidenta electa de Perú.
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0: En las relaciones internacionales. Pero ni a Perú le interesa, ni a México le interesa. Pero bueno, sin embargo, hoy la presidenta de la República dijo esto.
24: Una vez que se confirmó la victoria de Keiko Fujimori en Perú, ¿usted ya ha tenido comunicación con ella? ¿Insistirá en
25: No que... he tenido comunicación.
3: Bueno, vamos a esperar. Recuerden que ellos rompieron relación, distinto al caso de Ecuador. Nosotros rompimos relación porque ellos invadieron nuestra embajada. En el caso de Perú, ellos rompieron la relación. ¿Por qué razón? Porque nosotros nos manifestamos en el sentido de que el presidente Castillo está preso ilegalmente.
24: Insistiría en que punto
3: de vista. Ese punto de vista es nuestro punto de vista. Y tiene pruebas. No es un invento, no es que hubiera una afinidad política, no. Tiene pruebas. La cantidad de votos que se necesitaban para ello no se cumplieron en el Congreso. Es tan sencillo como eso de Perú. Esa es nuestra posición. Pero ellos, por esa posición que nosotros tuvimos, que además es declarativa, en ningún momento representó nada más, ellos decidieron romper las relaciones con nosotros. Todavía hay una persona en la Embajada de México en Perú que hoy está resguardada por Brasil, dado el rompimiento de las relaciones, que está esperando un salvoconducto para poder venir a México.
0: Bueno, y no sé si usted se acuerde, Pedro Castillo era este presidente que usaba un sombrerote así grandote, ¿no?
24: Sí, sí, sí, sí.
0: Y que, bueno, incluso aquí no sé cómo esté su condición migratoria. Sus familiares fueron recibidos aquí y se les dio cobijo, por así decirlo, porque se les colocó en alguna casa, en algún lugar, para que estuvieran aquí bien resguardados. Y esto provocó el malestar de las autoridades peruanas y dijeron, no, ¿sabes qué? Algo muy similar con lo que pasó con Ecuador. Nos estamos metiendo en política exterior que no nos corresponde. Así que si el señor Pedro Castillo, que por cierto está en la cárcel, ¿sí? Que si sí, que si es inocente, que si no es inocente. Al señor que estaba anteriormente en la presidencia de la República aquí en México, le gustaba mucho y le caía muy bien. Porque haz de cuenta todos los discursos que daba Pedro Castillo, haz de cuenta que les había pedido el borrador a López Obrador. Entonces hablaba así como él, las frases contundentes se las copió Andrés Manuel y todo esto. Entonces, por eso le agradaba mucho, por eso también se dio esta cuestión pues vamos a cobijarlo y todo esto. Perú no estuvo muy de acuerdo con eso y dijo, no, ¿sabes qué? Pues mejor hasta aquí llegan nuestras relaciones contigo y pues síguele por tu cuenta, yo por la mía y cada país con su respectiva política. Y eso es lo que comentó en este audio la presidenta de la República. También hizo referencia de Ecuador, que obviamente se metieron a nuestra embajada, es como si se metieran a nuestra casa, violaron acuerdos internacionales y obviamente también por ahí se rompieron las relaciones. Pero bueno, no es por otra cuestión, sino que porque pues a los otros países les molesta que se metan en su política, como también a nosotros aquí nos molesta, pero sin embargo, ya lo dijo Benito Juárez, en estos gobiernos que son juaristas, entre los individuos como entre las naciones, el respeto al derecho ajeno es la paz. Pues así, así nos mantenemos. Y bueno, vámonos con más información, porque la presidenta de la República lamentó que se haya puesto fin al alto al fuego entre Irán y Estados Unidos, y esto pues lo anunció el señor Donald Trump.
7: Sí, sobre el fin del alto al fuego en Irán anunciado por Trump, Claudia Sheinbaum lamentó el conflicto y advirtió que impacta los precios de los combustibles. Afirmó que sin medidas aplicadas por su gobierno, la gasolina estaría alcanzando los 30 pesos. Escuchemos a la presidenta.
3: Sí, una pena. Porque no solo lo que significa una guerra, que nunca estaremos de acuerdo, sino el impacto que tiene sobre los precios de los combustibles en México y en el mundo entero. Aquí pues, hicimos un esfuerzo muy grande, porque si no lo hubiéramos hecho, la gasolina hubiera llegado a los 30 pesos, 30, 32 pesos. Si no hubiéramos incorporado incentivos, es decir, reducir el IEPS y los acuerdos voluntarios con los gasolineros, estaría sobre 32 pesos más o menos. Entonces se mantiene en 24 pesos y el objetivo es que el diésel baje todavía más.
24: Gracias, presidenta.
3: Gracias. Y sí, en efecto son muy hipócritas. De decir que ahora ya no querían el IEPS y fue en la época de los gasolinazos.
0: Pues ahí son dos temas, este, el alto al fuego, que obviamente, otra vez, la gasolina, petróleo y todos los energéticos se van a ir para arriba.
2: Sí, sí, sí.
0: Y esto que dice, que son muy hipócritas, no es Trump, ni los iraníes, ni nada, es simple y sencillamente que el IEPS, este impuesto que se le colocó a la gasolina, pues simplemente fue autorizado en el gobierno de Peña Nieto.
2: Sí, sí, sí.
0: Que me llama mucho la atención, porque cuando es en el gobierno de Felipe Calderón, ay, sí se remarca Felipe Calderón, y cuando es de Peña Nieto, nada más se remarca la fecha, y pues ya sacas cuentas y dices, ah, no, pues fue Peña Nieto, pero vaya, no se menciona. ¿Te acuerdas que también comentábamos eso cuando Andrés Manuel López Obrador, que decíamos, pero es el sexenio desaparecido, ¿no? El sexenio perdido, porque no se le menciona.
2: Ajá.
0: Y dos veces creo que el expresidente llegó a mencionar, decía el licenciado Peña, con mucho respeto. Algo puede haber por ahí, que obviamente al señor Peña Nieto no se le despeina, pero ni con una rafaguita de viento. El copete está muy, pero muy bien asentado. Pero bueno, vámonos con más información. Y ya les gustó el fútbol, ¿verdad? Ya les gustó el fútbol por lo que veo, porque el Mundial de Clubes es un torneo muy importante. Y es un torneo en donde prácticamente entran de Europa, de Asia,
2: sí,
0: de América,
2: clubes de todos
0: esas
2: naciones.
0: Y usted puede ver al Manchester, puede ver al Real Madrid, a los de la Bundesliga.
2: Como en la edición pasada, que enfrentaron Pachuca contra Real Madrid.
0: Exactamente.
2: Sí, el año pasado.
0: Exactamente. Ajá. Y bueno, no tiene mucho tiempo que también los Tigres quedaron como subcampeones de este torneo de clubes.
2: Sí, sí, sí.
0: Quedaron como subcampeones poniéndose al tú por tú con un equipo también de la UEFA, que decías, wow, o sea, sí, sí, sí tiene México para pelearle, ¿no?
2: Sí.
0: Pero vaya, pues la presidenta de la República dijo que vamos a revisar las condiciones para, siempre deberán ser favorables para México, y la presidenta dijo que analiza la posibilidad de que el país, nuestro país, México, albergue el Mundial de Clubes para el 2029. Escuchemos a la presidenta Claudia Sheinbaum Pardo.
4: De México estaría apoyando esta propuesta para que se juegue el Mundial de Clubes en 2029 aquí en el país,
3: presidente. Sí, pues vamos a ver las condiciones, ¿no? Tiene que ser siempre condiciones favorables para México. Pero pienso que va a venir ya Josefina pronto, en cuanto estén cerrados los datos de turismo, para que se pueda dar la información de cuántos turistas llegaron con el Mundial y el impacto del Mundial en la imagen de México en el mundo, que fortalece la visita, los visitantes extranjeros en nuestro país. Entonces vamos a ver en qué condiciones, siempre tenemos que buscar las condiciones favorables para México, pero sería una, creo que, bueno para México en general, pero hay que ver las condiciones como quiera.
4: Muchas gracias, buen día a todas y todos.
3: Está también el Mundial Femenil, creo que uno.
0: Pues sí, ya les gustó el fútbol. Oye, imagínate aquí en la Ciudad de México, que se han devaluando, que hubo más o menos 20 mil millones de pesos de derrama económica.
2: Sí, sí, sí.
0: Pues yo creo que sí, dices que venga, ¿no? Habrá que ver. Así se...
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0: Referente a lo económico. ¿Por qué? Porque hoy la nota que le traíamos de deportes es nada menos y nada más que después de que salieron las tres equipos de las ciudades que eran sedes, sí, sobre todo México, se vinieron abajo los, sí, boletos.
2: Sí, sí.
0: Hubo un... pero así, en picada, los costos de los boletos, la eliminación de la selección nacional mexicana, no solo rompió el sueño deportivo de millones de aficionados, también acabó con el negocio que miles de personas imaginaban hacer con los boletos del Mundial 2026. Durante meses, los partidos en los que existía la posibilidad de ver al equipo de Javier Aguirre alcanzaron cifras históricas en el mercado secundario. La enorme derrama de seguidores mexicanos, sumada a la expectativa de un posible cruce frente a Brasil en los cuartos de final, convirtió esas entradas en uno de los productos más cotizados del torneo. El mejor ejemplo fue el partido disputado en el Estadio Ciudad de México con Inglaterra, considerado uno de los encuentros más caros en la historia del deporte celebrado en territorio mexicano. En las plataformas de reventa, el promedio llegó a rondar los $4,000. Estamos hablando $4,000, estamos hablando como de unos $800,000 pesos. Sí, esto impulsado por la expectativa de un lleno absoluto y la presencia masiva de aficionados tricolores. Sin embargo, la derrota de México cambió por completo el panorama. ¿Cuánto cayeron los precios en el partido en Miami? El encuentro de cuartos de final programado en Miami durante semanas fue proyectado con un posible Brasil contra México. Ambos ya están fuera, ¿no? Y terminó enfrentando a Noruega contra Inglaterra. Sin dos de las selecciones con mayor poder de convocatoria del continente americano, el mercado reaccionó de inmediato. Los datos de Ticket Data compartidos por Front Office Sports muestran que el precio promedio de la reventa pasó de los $3,991 a los $1,813.
2: De 80,000 casi pesos.
0: Sí, bajó a
2: 20 y tantos.
0: Ni a 20 y tantos, 18 por 18, estamos hablando como de 18,000, 20,000 pesos.
2: Sí,
0: una caída del 55%. Ajá. Apenas unos días después de la... Y bueno, pues esto se repite en otros estadios. La eliminación de los tres anfitriones, México, Estados Unidos y Canadá, se combinó con las despedidas de Brasil, Colombia y Portugal, reduciendo considerablemente la demanda para la recta final del campeonato. Pues ahí está, hasta 55% llegaron a caer los boletos. Entonces, partido antes y ahora... En la caída, Francia-Marruecos estaba 1,722, cayó de 1,722 a 1,017, una caída de menos 41. España-Bélgica de $3,300 a 1,307. Noruega-Inglaterra de 3,900 a 1,800. Y Argentina-Suiza de 2,600 a 1,300, el 50%.
2: Sí, alrededor de 20,000 pesos.
0: Se vino abajo. Ajá. El negocio. Pues sí, México es siempre un gran animador. Pero bueno, vámonos a una pausa, no le cambie, quédese con nosotros. Antes de irnos, le comento que subió 10 centavos el dólar, se cotiza en 17 pesos con 59 centavos. Vamos a una pausa, no le cambie, quédese con nosotros.
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1: A un sujeto que coincidía con la descripción obtenida durante las indagatorias. Al notar su actitud sospechosa, los oficiales lo interceptaron y le realizaron una revisión preventiva.
2: Pues ahí está, le encontraron lo que se había robado. Sí, sí, sí. Pero bueno, vámonos con más. ¿Usted utiliza la línea 3 del metro? Esta que corre desde Indios Verdes hasta Universidad. Pues entre enero y mayo pasados, el sistema colectivo registró alrededor de 407 millones de viajes. De este total, más de 63 millones correspondieron a la línea 2, equivalente al 15% de la demanda total de la red, lo que la convierte en la espina dorsal del metro. Solo durante junio pasado se realizaron 2.5 millones más de viajes en el metro respecto al mismo mes del año pasado, resultado del impulso que se le ha dado al metro y sobre todo a la línea 2, sobre todo con estas cuestiones que han sido muy importantes. Pues déjeme comentarle que esta cuestión pues ya llevó a que la línea 2 del metro pues se hiciera estas modificaciones, estos arreglos. Bueno, pues después se aseguró que después de lo del Mundial, el aprendizaje que habían tenido para no suspender las líneas completamente los fines de semana y en determinados horarios, se va a seguir ese mismo modelo. Sí, sí, para la línea 3 del metro, y será el próximo martes 14 de julio cuando se dé a conocer la línea del tiempo de intervención y remodelación de la línea verde. Con esta experiencia y con la menor afectación al usuario, esto lo precisó Clara Brugada Molina. En ese sentido, el secretario de Movilidad, Héctor Ulises García Nieto, afirmó que a pesar de las molestias generadas a los usuarios durante los más de 3 meses de obras, la experiencia sirvió de prueba y esta fue superada. Generó molestias, pero nos dejó aprendizaje para intervenir la línea 3, aseveró. Y entonces, el próximo martes 14 se va a dar a conocer cuándo va a ser intervenida la línea 3, que obviamente, híjole, en tiempo de clases, Enrique, en tiempo de universidades, es de las más
3: solicitadas, sí.
2: Desde muy temprano, desde que abre a las 5 de la mañana.
3: De la noche, ¿no? Me imagino que
2: sí.
3: Porque luego veía muchísima gente que subía a Indios Verdes.
2: Sí, sí, raza. Sí. Es que muchos jóvenes vienen de Ecatepec, de Jalostoc, incluso más allá de Totihuacán y todo eso, para Ciudad Universitaria.
3: Sí.
2: Entonces, sí, sí te he dicho, ¿no? Sí les he comentado que algunos abren su libretita y ya traen su letrerito ahí en su libreta. Por favor, despiértenme cuando lleguemos a Ciudad Universitaria. O cuando lleguemos a Copa.
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4: 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Esta noche, Marruecos se enfrenta a Francia en los cuartos de final del Mundial 2026, buscando la revancha histórica de Qatar. Los Leones del Atlas, ya sin ser una sorpresa, quieren ir más lejos que nunca. Mbappé y compañía no lo pondrán fácil. 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

0: tres semanas, señoras y señores, es lo que acabamos de escuchar. Con esto arrancamos el día de hoy la Buquimanía, el tocayo en los controles. ¿Cómo está el señor Juan Carlos Flores, el tocayazo, Carlos Covarrubias, el carnalito? Y pues vamos a darle lectura al tocayo. Ya tenemos dos mensajitos. Está tranquila la tarde. A ver si esto se compone, tocayo. Noemí de Salatitlán dice, carnalito, buenas tardes, aquí para empezar a escucharte. Pues nomás no nos pidió rola hoy, que nos puede pedir una canción. Noemí solamente nos saluda, tocayo. Qué elegancia la de Francia, de veras, mija. Muchas gracias. Hola, carnalito, yo soy Leonor desde Tlaltizapan, Morelos. ¿Podrías complacerme con una canción, Qué mala o qué duro llorar así? Cualquiera de las dos, tocayo. Qué mala o qué duro es llorar así. Recuerden, así como esta nuestra amiga Leonor de Tlaltizapa nos mandó su mensaje, tú también nos lo puedes enviar muy fácil al 33 11 32 29 50, 33 11 32 29 50. Oye, por acá dice, carnalito, ¿me puedes poner la canción Tu Ingratitud, por favor? Atentamente, Lulú. Lulú. Gracias, Lulú, por acompañarnos. Excelente tarde, Zucat, para ti también. Y saludos, la canción Tu Ingratitud para mi marido. ¿Cómo? Voy a creer eso. ¿Y el amor dónde quedó? ¿Por qué la ingratitud? No. Si es que es bien ingrato.
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0: 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Es oficial. Rafa Márquez es el nuevo entrenador de la selección mexicana rumbo al Mundial 2030. Leyenda del Barcelona y 5 veces mundialista como jugador. Ahora asume el mayor reto de su carrera en el banquillo del Tri. 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

Gracias, gracias, gracias. Ahí está. ¿Esto es toda la ganancia que tiene el micro, tocayo? Si le puedes dar un poquitito para no acercarme tanto, tocayito. Ahí está. Ahí está, perfecto. Gracias. 7:23, 7:23, señoras y señores. Vamos a leer mensajes y ahorita vemos a ver qué ponemos, tocayo. A ver, vamos a ver, dice por acá. Buenas tardes, carnalito. Saludos y ponte una rolita, la que más te gustó. Confío en tus gustos. Me llamo Miguel Ángel García. Miguel Ángel García, saludos a mi vieja, la maestra Paola, de la primaria Anáhuac. Dedícasela a ella. A ver, pero... O sea, ¿quieres una canción bonita que yo se la dedique a ella? O que yo sepa qué canción le podemos poner, tocayo, para Paola de la primaria Anáhuac. Anáhuac. Ay, Dios mío, nos complican la vida, hijo. Pues, ¿cuál te puedo poner, vale? Carnalito, buenas tardes, soy Gabriel Ramírez. ¿Cómo estás, Gabriel? Qué gusto saludarte, mijo. ¿Eres Gabriel, mi amigo Gabriel? ¿Gabriel el de Tonalá, vale? ¿O eres otro Gabriel Ramírez? ¿Me puedes complacer con la canción por bien de los dos, de los Bukis? Gracias, ¿te acuerdas de tu programa de Juan Gabriel? Claro, mijo, entonces sí eres él. Ay, sí, arriba Juárez. ¿Cómo no me voy a acordar, vale? Qué barbaridad. ¿A poco la de la foto es tu hija, la chiquita, mijo? ¡Guau! Wow, ya pues, hueles a suegro, güey. Carnalito, ¿me puedes saludar? ¿Cómo no? Con un saludo muy especial para toda la gente que se conecta. Buenas noches, carnalito. Ya estamos por aquí presente escuchando tu programa. ¿Me puedes complacer con la canción Si te pudiera mentir? Si te pudiera mentir. Eloisa, hello. Ay, ay, muy americana. Cálmate, Eloisa. Hello, hello, hello. Es que ya no tenemos que decirle hola, a ella le tenemos que decir hello. Ay, ay, ay, cómo has cambiado, Eloisa. Saludotes, Eloisa. Un saludo muy especial para ti. Gracias, pechocha. A ver, vamos con otro gordo petacón. Aquí está, ¿quién crees, tocayo? Si yo te digo gordo petacón, ¿quién es? A ver, ¿quién es? Chava Santana, es correcto tu comentario. Carnalito, saludos desde Tecomán, Colima. Soy tu amigo Chava Santana. Un abrazo, bombón. Aparte que le va a la América, para mí que sí le gusta el... Acá, tocayo, ¿eh? Sí se le ve la pinta al vato. Pues le va a la América, güey. Hola, carnalito. ¿Me podrían poner la canción Alguien se quedó llorando? El Dani, ya está. Saludotes. Yo creo que ya van cuatro, ¿no, tocayo, o qué? Pues yo llegué un puño. Alguien se quedó llorando. Conejo, vámonos pues a la música, ya no pongas el fondo otra vez, tocayo, vámonos, música, maestro.

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1: Tarararán. Gracias, señoras y señores. Ya de regreso, son las 7:43. Y tenemos muchos mensajes. Me hacía falta mandarle un saludo para Miguel de Toluquilla. Ya nos pidió canción. Ortega, por acá dice saludos y bendiciones. Gracias, Ortega Mauricio. A ver, por acá tengo más mensajes. Tocayo, permíteme tantito. Buenas tardes, saludos, por favor, si me puedes complacer con una rolita que se llama Triste Imaginar, Gerardo de Tlaquepaque. Canción A Través de Tus Ojos, si se puede. Tocayo, ok, vámonos por acá, otro mensaje, gracias. Dolores Monserrat dice, hola carnalito, ¿me puedes poner la canción de la Venia Bendita? Saludos a Dolores Monserrat. Oigan chicos, los espero a la siguiente hora porque tengo regalos en la hora de Julio Preciado y Chuli Zárraga, Carnalito, ¿me puedes complacer con la canción Cómo Me Haces Falta? Cómo me haces falta. Carnalito, buenas tardes, por favor, la canción Estabas Tan Linda de los Bukis. Carnalito, soy Daniela Álvarez, ponte la canción Dime Que Sí del disco Hasta Siempre para Mari, mándale saludos y dile que se la dedico, que la quiero mucho. Vale, Valentín Gómez Farías, ya está el saludote. Buenas tardes, saludos desde Zapopan, me podrían complacer con la canción Me Dio Coraje, saludos y bendiciones. Gracias, carnalito, la canción de la Venia Bendita para Axiri, de parte de su esposo Eric. Saludos a mis hijos, gracias y buen día. Carnalito, me llamo Víctor, buenas tardes, disculpa, ¿me puedes poner la canción Así Te Conocí desde Temixco, Morelos? Gracias. Buenas tardes, carnalito, por favor, te tuve y te perdí, soy Fer Morales del Uber, chao, chao. Cesarín, compláceme con la Venia Bendita, tres personas la han pedido la Venia Bendita, tocayo, Carnalito, soy tu compa el Roger, ¿me pueden complacer con la canción de Chiquilla Bonita? Ya van dos que piden esa. Carnalito, ¿me pueden poner la canción Sin Pensarlo? Buenas noches, dime que sí, está bien por ti. Dice que sí, que está bien por ti, que solo lo hacen por ti, Carmen. Ya no entendí yo nada, Lulú. ¿Qué me puso tu viejo? Israel Mares, buenas, carnalito. Ponte la canción. Necesito una compañera. Manuel, gracias. Contra Viento y Marea, nos mandaron un audio. Noemí Salatitán, gracias. Y me quedan dos más, tocayo. Nomás aunque sea para darle atención de leérselos. Enrique Campos nos mandó un audio. Y Ana Huerta, qué ironía. Muchas gracias. Bendiciones para todos ustedes por hacer estos programas tan bonitos. Gracias, Chava Santana, te pasaste de rosca, carnal, ¿eh? De veras, payaso sangro. ¡Listo, tocayo! Recta final de La Bukimanía.

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1: No te metan gol. Si vas a viajar a una sede del Mundial, ojo, porque junto con la emoción, también aumentan los fraudes.
2: Quédate en Revista del Consumidor Radio y entérate.
1: Juega seguro dentro y fuera de la cancha. Comenzamos. Revista del Consumidor.
2: Si estás pensando ver el Mundial en una nueva pantalla, Profeco te da la información que te ayudará a elegir el modelo más conveniente para tu hogar y economía.
1: Porque la mejor jugada es tu pantalla.
2: El Laboratorio Nacional de Protección al Consumidor analizó 49 pantallas LED de entre 40 y 65 pulgadas.
1: Todos los modelos analizados son Smart TV y permiten conectarse por Wi-Fi a servicios y plataformas de contenidos audiovisuales en línea.
2: Lo que debes saber.
1: Las pantallas LED no necesitan fluorescencia para iluminarse y gracias a ello tienen algunas ventajas. Consumen menos energía, dan más brillo, colores precisos y reproducen videos de formatos avanzados.
2: Actualmente existen tecnologías como OLED, QLED y Mini LED que buscan mejorar el contraste, el color y profundidad de imagen.
1: Ya es común encontrar resolución 4K UHD e incluso 8K para contenidos con muchísimo detalle.
2: Esto las convierte en la opción ideal para deportes, películas, videojuegos o
1: para gritarle al árbitro en ultra alta definición.
2: Aunque la tecnología en pantallas ha cambiado mucho, su objetivo siempre ha sido el mismo:
1: que disfrutes tus contenidos favoritos con la mejor calidad posible.
2: Por eso, el personal del laboratorio realizó una serie de pruebas.
1: ¿Cómo se verificó la calidad de las pantallas?
2: Para revisar la calidad de la imagen se tomaron en cuenta el color, el contraste, la uniformidad de la imagen en toda la pantalla y el nivel del color negro.
1: Entre más se logre un negro profundo, es mejor calidad de imagen.
2: Por el contrario, los modelos que solo alcanzan un gris oscuro perdieron puntos en su calificación.
1: Para evaluar la calidad de audio, el laboratorio implementó una metodología propia que le permitió identificar la fidelidad y la distorsión del sonido.
2: Aunque la mayoría de las pantallas integra bocinas sencillas por su diseño delgado, algunas cuentan con conexiones o salidas de audio digital, ideales para conectar barras de sonido o teatros en casa.
1: También se evaluó la información comercial, porque esta es indispensable en todos los productos que adquirimos.
2: Se revisó que las pantallas presenten en español, entre otros requisitos, marca, modelo, país de origen y voltaje.
1: No puede faltar un instructivo con notas precautorias.
2: Y la garantía debe señalar sus alcances y restricciones.
1: Aquí hubo hallazgos importantes.
2: Casi la mitad de los modelos analizados no cumplieron con todos los elementos para hacer válida la garantía.
1: En 7 pantallas se piden más requisitos de los establecidos para hacerla efectiva.
2: Además, los instructivos de 5 modelos no presentan todos los requisitos de información.
1: En cuanto a los atributos relevantes que presentan las pantallas, se analizaron de forma visual y documental.
2: Se reportan en las tablas de resultados con el fin de ofrecerte más referentes de comparación y que puedas elegir mejor. De los 49 modelos analizados, la mayoría obtuvo una calificación general de muy buena.
1: Esto significa que ofrecen un desempeño ideal para ver televisión abierta en alta definición, películas y contenido en streaming.
2: Incluso, 3 modelos lograron una calificación global de excelente.
1: Y algo interesante es que hasta los modelos con las calificaciones más bajas ofrecen un desempeño aceptable para contenidos básicos y videos por internet.
2: ¿Cómo andan en su relación precio-calidad?
1: Las pantallas de 40 y 43 pulgadas tienen un rango de precios de menos de 3,000 a más de 6,000. La mayoría de ellas calificaron con MB.
2: Los modelos de 50 pulgadas son buenos y muy buenos en calidad. Andan de 4 a 8 mil pesos.
1: De las pantallas de 55 y 58 pulgadas, la más accesible calificó con MB. Cuesta poco más de 5 mil pesos.
2: Las más caras de este tamaño calificaron con excelencia. Una cuesta alrededor de 18 mil pesos y la otra casi 21 mil.
1: De los modelos de 65 pulgadas, el de precio más bajo

0: Arco está en poco más de 8 mil pesos y es muy bueno en calidad.
1: En cambio, otro que obtuvo una calificación menor llega a más de 20 mil pesos.
0: El modelo de 65 pulgadas que logró la excelencia tiene un precio de casi 25 mil pesos.
1: Antes de comprar una pantalla, toma esto en cuenta.
0: Sé honesto, ¿realmente necesitas pagar por atributos adicionales? Porque sí, muchas veces terminamos pagando funciones que nunca usamos.
1: Verifica qué conexiones incluye.
0: Y revisa las apps integradas y servicios de streaming disponibles.
1: Recuerda que algunas plataformas requieren suscripción para funcionar.
0: Tips.
1: Cada característica adicional incrementa el precio de una pantalla. Analiza si usarás todas sus funciones.
0: Solicita que te sellen la garantía. Es indispensable para cualquier reclamo.
1: Fotocopia el recibo de compra. El papel térmico se degrada, se borra y por eso debes contar con una fotocopia o recibo.
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0: Pantallas LED, así como recomendaciones para instalarla y cuidarla. Consulta la revista del consumidor en su versión impresa o digital.
3: Revista del consumidor.
1: Ahora vamos a información interesante y muy útil para evitar caer en fraudes, pues estos son cada vez más sofisticados.
0: Que no te metan gol.
1: Boletos falsos, paquetes turísticos fantasma, reservaciones inexistentes. Cada mundial trae consigo personas que buscan aprovecharse de las y los consumidores.
0: Para evitar caer en engaños, desconfía de las siguientes situaciones.
1: Desconfía de ofertas demasiado buenas para ser verdad. Si un paquete tiene precios exageradamente bajos o te presionan para comprar antes de que se acabe, cuidado.
0: Parques turísticos fantasma que prometen servicios todo incluido, pero que no están confirmados, son parciales o inexistentes.
1: Servicios falsos prometen vuelos, hospedaje y entradas, pero al final nada se realiza. No se emiten comprobantes.
0: Y cuidado también con los sitios falsos de internet, mensajes o anuncios que imitan páginas oficiales para robar tus datos personales o bancarios.
1: Otra señal de alerta, personas que se presentan como asesores sin trabajar realmente para una agencia formal.
0: O agencias que solo existen en redes sociales y nunca proporcionan domicilio físico o teléfono fijo. O sea, no existen realmente. Por eso se les dice fantasma.
1: ¿Y cómo puedes protegerte?
0: Primero, verifica la reputación de la agencia, lee reseñas, investiga opiniones y confirma que esté registrada en el Registro Nacional de Turismo.
1: Cuando vayas a pagar, cerciórate de que utilicen métodos de pago seguros. Nada de transferencias a cuentas personales y monitorea constantemente tus movimientos bancarios.
0: Antes de viajar, confirma directamente con hoteles o aerolíneas que tus reservaciones realmente existan.
1: Y muy importante, lee siempre los términos y condiciones. Las agencias formales explican claramente políticas de cancelación, cambios y devoluciones.
0: Además, guarda todo: correos electrónicos, comprobantes de pago, capturas de pantalla y mensajes. Esta información puede servir como evidencia en caso de fraude.
1: Y si tienes un problema o detectas alguna irregularidad,
0: acude a la Procuraduría Federal del Consumidor, Profeco.
1: Puedes comunicarte al 55 55 68 8722 o al 800-468-8722.
0: También puedes escribir a asesoría@profeco.gov.mx
1: o denunciar directamente al correo especial del Mundial, denunciasmundial@profeco.gov.mx.
0: En este Mundial,
1: no dejes que te metan gol. Profeco protege tus derechos como persona consumidora.
0: Revista del Consumidor. Si un proveedor no cumple con lo ofrecido en el contrato, acércate a la Profeco.
1: Aquí puedes recibir orientación, asesoría y también presentar tu queja.
0: Y si sospechas que un anuncio puede ser publicidad engañosa, escríbenos a denunciapublicitaria@profeco.gov.mx.
1: Te invitamos a conocer todos los detalles sobre la edición especial Mundial Social de la Revista del Consumidor en su versión impresa o digital.
0: Síguenos en redes sociales y protege tus derechos.
1: Métete a la cancha de la información y no te quedes fuera de lugar.
0: 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Medio siglo cuidando a las personas consumidoras. 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
1: Con 29 minutos.
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0: 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Son las 6 con 58 minutos.
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Son las 7 en punto.

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0: 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Son las 7 con 28 minutos.
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5: Son las 7 con 30 minutos.

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0: 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Son las 7:57.
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6: Son las 8:00.

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0: 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Son las 8 con 28 minutos.
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0: 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Son las 8 con 30 minutos.

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0: 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Son las 8 con 58 minutos.
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Son las 9 en punto.

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0: 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Son las 9 con 28 minutos.
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0: 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Son las 9 con 30 minutos.

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0: 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Son las 9 con 58 minutos.
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0: 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Son las 10 en punto.
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8: La Fiscalía General de la República, que dirige Ernestina Godoy, ayer determinó no ampliar la investigación en contra del gobernador con licencia de Sinaloa, Rubén Rocha Moya. En información que dio a conocer la misma Fiscalía, aseguró que cualquier tipo de indagatoria que se realice en México únicamente estará siendo realizada en torno a los delitos que los Estados Unidos acusan al gobernador con licencia. La Organización Mundial de la Salud reveló que para el año 2050 el 90% de la población del mundo habrá tenido contacto de manera directa o indirecta con algún tipo de cáncer. No necesariamente padecerlo en el cuerpo, sino tener algún familiar o amigo que conozca que lo padezca. Con esto, la Organización Mundial de la Salud informa que los casos de cáncer han incrementado de tal manera que para ese mismo año 2050, 1 de cada 5 personas en el mundo tendrá algún tipo de cáncer. Ante la desinformación provocada por medios de comunicación contrarios a Donald Trump, en donde aseguran que él inició los ataques en contra de Irán, tuvo que salir a medios de comunicación para aclarar que las acciones de Estados Unidos son en respuesta al bombardeo y hundimiento de 2 embarcaciones estadounidenses ocurridas el martes pasado. Sin embargo, a manera de advertencia, el presidente estadounidense aseguró que si una situación así vuelve a ocurrir por parte de Irán, la respuesta será aún peor.
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Son las 10 con 28 minutos.

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3: Son las 10:30.

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0: 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Son las 10 con 58 minutos.
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Son las 11 en punto.

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0: 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Son las 11 con 28 minutos.
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0: 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Son las 11 con 30 minutos.

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0: 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Gian Infantino en problemas. La organización Fair Square presentará una denuncia formal ante el Comité Olímpico Internacional, acusando al presidente de la FIFA de violar el principio de neutralidad política. Todo surge tras levantar la suspensión al delantero Folarin Balogun bajo presión de Donald Trump. Para más detalles, visita nuevaonda.com.
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0: 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Son las 11 con 56 minutos.
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6: Eduardo Feynman es un periodista argentino, trabaja para Radio Mitre y tiene uno de los programas de información más escuchados en la mañana en Buenos Aires. Él aseguró en una transmisión televisiva hace algunos días después de un partido de Argentina que los mexicanos envidiábamos a los argentinos y que los odiaba prácticamente en todo. Ayer en sus transmisiones tanto de radio como de televisión se disculpó con toda la población mexicana. Aseguró que él no odia al pueblo mexicano y que solamente estaba hablando de fútbol. Ken Salazar, ex embajador de Estados Unidos en México, le contestó a la presidenta mexicana sobre sus dichos en torno a lo ocurrido hace 2 años con la detención de Ismael Zambada, alias El Mayo. En una respuesta clara en sus redes sociales, Ken Salazar, otrora amigo de Andrés Manuel López Obrador, le aseguró que en esa operación no participó Estados Unidos, ni era su avión, ni era su piloto, ni eran sus agentes. Abelardo de la Espriella, el presidente derechista electo de Colombia, designó a Omar Bula como su secretario de Relaciones Exteriores, como su canciller, y le dio la tarea de reposicionar a Colombia como un aliado de los Estados Unidos y posicionar el nombre de Colombia a nivel internacional para poder incrementar todas sus opciones de comercio con el exterior.
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0: 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Son las 12 en punto.

0: 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Gianni Infantino en problemas. La organización Fair Square presentará una denuncia formal ante el Comité Olímpico Internacional, acusando al presidente de la FIFA de violar el principio de neutralidad política. Todo surge tras levantar la suspensión al delantero Folarin Balogun, bajo presión de Donald Trump. Para más detalles, visita nuevaonda.com.
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0: 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Son las 12 con 20 minutos.
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Son las 12 con 30 minutos.

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2: ¿Qué tal, amigos? ¿Cómo están? Un placer saludarlos a través de Informe 24 y Voces del Deporte Mexicano. Soy Aarón Soriano. Después de que este miércoles es el día que no hubo actividad en la Copa del Mundo desde el pasado 11 de junio que empezó a rodar la pelota, hoy hay actividad, se reanuda con el partido Francia en contra de Marruecos. Y mucha atención porque parece que la FIFA vuelve a estar en la polémica, y es que los árbitros que anunciaron para este partido totalmente son argentinos, y obviamente pues a Francia esto no le gustó, a la afición esto no le gustó, porque por primera vez en la historia de todos los mundiales son árbitros de una sola nacionalidad y son argentinos, contando también a los del VAR. Esto pues deja mucha polémica por el pique que existe todavía con Francia y Argentina. Recordar pues la Copa del Mundo pasada, donde Argentina se coloca campeón, son los rivales a los cuales vencieron, y hace 8 años también fue la misma situación. En Qatar campeón Argentina y 4 años atrás campeón el equipo de Francia. Bueno, pues finalmente contra los mismos rivales, y esa es la polémica que se arma de repente. Y vamos a ponerle una cerecita al pastel, porque también un gol de diferencia es el que tiene Leo Messi sobre Kylian Mbappé de Francia. Entonces pues siempre se repiten lo mismo: no hagas cosas buenas que parecen malas. Y pues finalmente vamos a ver cómo le va al equipo de Francia en contra de Marruecos el día de hoy. Es el único partido de los cuartos de final, así es de que a disfrutar este duelo, es buen partido. Los marroquíes están dando una buena sorpresa en esta Copa del Mundo, y el equipo francés sigue con vida, uno de los favoritos para ganar el título. Les mando un fuerte abrazo, amigos de Informe 24 y Voces del Deporte Mexicano.
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1: Son las 12 con 50 minutos.
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0: 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Son las 12 con 56 minutos.

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0: 1, es la 1 en punto.
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2: ¿Qué tal? Buenas tardes, ¿cómo están? Es la 1 de la tarde en el Centro de México, soy Alberto Peláez, empezamos.
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2: La presidenta Claudia Sheinbaum afirmó este jueves que su organización defenderá a las víctimas de la violencia de género ante la detención de Víctor Rodríguez Padilla, exdirector de Petróleos Mexicanos. La presidenta señaló que en este caso es evidente que el exfuncionario cometió violencia en contra de su pareja tras la publicación del video en redes sociales. En este caso, como en todos, eso es muy importante, ni la amistad ni los cargos están por encima de la ley. Eso está siempre, ha sido nuestra posición y así vamos a actuar siempre, dijo Sheinbaum. La presidenta rechazó este jueves la propuesta de la ministra Leni Batres de cobrar impuestos por las herencias en México. La ministra ha planteado el cobro de un porcentaje de ISR a las Afores entregadas tras un fallecimiento y un gravamen a los bienes y recursos heredados. Considera que se debe discutir en el legislativo. Yo no estoy de acuerdo, no abriría este debate, su opinión, porque la ministra ahí tiene todo el derecho de tener una opinión. En nuestro caso no creemos que deba agravarse las herencias, dijo a la prensa en su conferencia matutina. La Secretaría de Relaciones Exteriores intentó justificar este jueves la entrega a Estados Unidos del piloto que manejaba el avión que trasladó a Ismael el Mayo Zambada para su detención en Texas. El canciller Roberto Velasco respondió a la pregunta de la prensa después de que la Fiscalía General de la República revelara que este piloto fue detenido en México por tráfico de armas, pero no se le acusó por este caso y fue enviado a Estados Unidos. Lo que entiendo es que esta información es posterior a que se hace esta extradición, pero esta es información que la FGR tendrá que explicar, según dijo. La Secretaría de Relaciones Exteriores informó este jueves que el gobierno mexicano presentará denuncias ante las fiscalías estatales y el Departamento de Justicia de Estados Unidos por las muertes de mexicanos bajo custodia del Servicio de Control de Migración y Aduanas. El canciller Roberto Velasco indicó que con esto se supera el ámbito diplomático y también se prevén acciones civiles contra las empresas que operan los centros de detención de migrantes. Carlos Daniel Luna Rosas pasó en menos de 2 años de asesorar a Morena en materia electoral, representar al partido y ocupar cargos en el gobierno federal, a convertirse en uno de los colaboradores de mayor confianza de la presidenta del Instituto Nacional Electoral, Guadalupe Taddei. Su trayectoria reciente incluye funciones como asesor de Morena, director jurídico de la Coordinación Nacional de Becas para el Bienestar, Benito Juárez, y defensor público de la reforma electoral impulsada por el entonces presidente López Obrador antes de asumir la jefatura de oficina de la presidencia del Consejo General del INE. Los tres estudiantes reportados como desaparecidos en Guadalajara, en Jalisco, tras acudir a su graduación de secundaria, fueron localizados con vida después de 9 días de búsqueda, informó la madre de uno de ellos. Los servicios ferroviarios entre las ciudades de Teherán y Mashhad, donde será enterrado este jueves el asesinado líder supremo Ali Jamenei, han sido suspendidos a causa de los ataques de Estados Unidos contra el país persa. Este jueves por la mañana, tras un ataque criminal perpetrado por el enemigo estadounidense contra un punto de la línea ferroviaria Teherán-Mashhad, se han suspendido los servicios temporalmente, informó el director de Relaciones Públicas de Ferrocarriles de la provincia de Jorasán. Un incendio registrado este jueves en la fábrica de calzado de la provincia suroriental china de Fujian causó 28 fallecidos y dejó varias personas atrapadas. Mientras los equipos de emergencia continuaban las labores de extinción y rescate, informan medios locales. El fuego se declaró en una planta de la empresa Fujian, Huiteng Shus, situada en la ciudad de Xinjiang, que recogió la agencia oficial Xinhua, que mencionó varias víctimas pero no precisó por el momento un balance concreto de fallecidos o heridos. Y la cantante británica Bonnie Tyler, conocida sobre todo por su éxito Eclipse Total de Corazón, murió a los 75 años. Tyler falleció inesperadamente en un hospital de Portugal donde recibía tratamiento, informó su familia en un comunicado. Empezamos con la información y ya tenemos como todos los días a José Luis Plaza. Buenas tardes, José Luis.
4: Alberto, buenas tardes al auditorio. Para comentarles que el día de ayer cayeron más de 21 millones de metros cúbicos, de agua en la ciudad de México.

0: ilegalidad de la detención de Ismael el Mayo Zambada al señalar a la presidenta participación de Estados Unidos en el operativo. El diplomático escribió en su cuenta de X, donde afirmó que tanto el fiscal general Merrick Garland y yo comunicamos al gobierno mexicano en nuestras declaraciones públicas el 25 y 26 de julio de 2024 sobre las detenciones de Ismael Zambada García y Joaquín Guzmán, que no era nuestro avión, ni nuestro piloto, ni nuestra operación. La verdad es la verdad, dijo el exfuncionario de la administración de Biden al reiterar que aborda este episodio en su libro Borderlands, My Fight for an Inclusive America, en un capítulo titulado The Door Closed. El exfuncionario dijo que en la publicación aborda la urgencia de crear una nueva alianza norteamericana que enfrente los desafíos económicos, de seguridad y climáticos de Norteamérica. Luis Fernando, buenas tardes.
1: ¿Qué tal, Alberto? ¿Cómo te va? Muy buenas tardes. La inmunidad diplomática impide que la Fiscalía General de la República investigue al ex embajador de Estados Unidos en México, Ken Salazar, pese a que lo acusa de haber faltado a la verdad al negar la participación del FBI en el secuestro y traslado de Ismael el Mayo Zambada a territorio estadounidense. Durante un informe sobre las investigaciones relacionadas con este caso, la fiscal general Ernestina Godoy sostuvo que las autoridades estadounidenses violentaron los mecanismos de cooperación internacional al proporcionar información falsa sobre el operativo realizado el 25 de julio de 2024, cuando el líder del cártel de Sinaloa fue privado de la libertad en México y entregado a autoridades de Estados Unidos. El mismo FBI reconoce que se trató de una operación exitosa planeada, organizada y ejecutada por el FBI para capturar y secuestrar en suelo mexicano a una persona de nacionalidad mexicana para trasladarla a otro país. Sin embargo, pese a ese señalamiento, la propia Fiscalía General de la República reconoció que no existe posibilidad jurídica de iniciar una investigación penal contra el exembajador debido a la protección que le otorga el derecho internacional.
0: Y hoy en la mañanera la presidenta Sheinbaum afirmó que su administración defenderá a las víctimas de violencia de género ante la detención de Víctor Rodríguez Padilla, exdirector de Petróleos Mexicanos. La presidenta señaló que en este caso es evidente que el exfuncionario cometió violencia en contra de su pareja tras la publicación del video en redes sociales. En este caso, como en todos, esto es muy importante, ni la amistad ni los cargos están por encima de la ley. Esa siempre ha sido nuestra posición y ahí vamos a mantener y actuar siempre, dijo Sheinbaum. La presidenta señaló que después de que se dictara prisión preventiva en la audiencia, le corresponderá a la Fiscalía General de Morelos determinar qué procede. Sin embargo, aseguró que este caso es diferente al que enfrenta Gerardo Fernández Noroña por sus declaraciones contra la presidenta municipal de Uruapan, Grecia Quirós. Se llama violencia política de género. Él no está de acuerdo porque planteó que no fue por la situación de ser mujer, sino una opinión que él tenía en esta circunstancia, y eso es otro tipo de caso, aseguró.
2: 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Es la una con 10 minutos. 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

0: El exdirector de Pemex, Víctor Rodríguez Padilla, fue puesto en prisión preventiva después de la golpiza que propinó a su esposa en un domicilio, en su domicilio de Morelos, en 2022 y en 2026. A través de un comunicado se informó que el exfuncionario fue señalado por los delitos de violencia familiar y violencia vicaria en perjuicio de una mujer y un niño, esposa e hijo, respectivamente. Lo anterior se dio a conocer en una audiencia inicial realizada el 8 de julio en la ciudad judicial de Atlachotcuaca, municipio de Morelos. La autoridad judicial consideró la petición del representante social y como consecuencia le fue impuesta la medida cautelar de prisión preventiva, mientras que la representación legal del imputado solicitó la duplicidad del término constitucional, por lo que la audiencia de la vinculación al proceso se efectuará en los próximos días, detalló. ¿Qué más tenemos, Luis Fernando?
1: La Fiscalía General de la República reiteró que Estados Unidos no ha entregado las pruebas que justifiquen la petición de detención urgente que hicieron en abril contra el gobernador de Sinaloa, Rubén Rocha Moya, a quien Washington acusa de los delitos relacionados con el narcotráfico. Con base en lo señalado, en esta solicitud no ha habido pruebas concretamente para responder en el sentido de parámetro probatorio mínimo que requiere el derecho mexicano, como se ha explicado ya en su momento, declaró el responsable de la Fiscalía Especializada de Control Regional de México, David Boone, en una rueda de prensa con otros responsables de la Fiscalía General de la República. Boone recordó que el Ministerio Público ya entrevistó al gobernador y los otros funcionarios señalados por Estados Unidos, entre ellos el senador federal Enrique Insunza o el alcalde de Culiacán, Juan de Dios Gámez. Boone afirmó que sigue recabando datos de prueba tras los señalamientos de Washington, quien solicitó la detención de los funcionarios con fines de extradición.
0: ¿Y qué más ha pasado en el país? Vámonos al carrusel de los estados.
2: Los cuatro elementos de la Guardia Nacional adscritos al Aeropuerto Internacional Abraham González, acusados de retener ilegalmente a un pasajero de origen guatemalteco para exigir dinero a cambio de su libertad, fueron vinculados a proceso por el delito de secuestro exprés. Durante la audiencia de ayer se reveló que ese mismo día fueron identificadas cinco víctimas que habrían sido privadas de la libertad en hechos similares, aunque solo una de ellas presentó su denuncia. La jueza Edges Aide de Santiago Wong desestimó la imputación por extorsión al considerar que la finalidad económica atribuida a los hechos ya se encuentra comprendida en el propio delito de secuestro exprés. La resolución fue emitida ayer durante una audiencia celebrada en la Sala 3 del Centro de Justicia Penal Federal dentro de la causa penal 439/2026. Para Informe 24 en Ciudad Juárez, Chihuahua, Juan José Luna de la Rosa.
3: Tras 9 días de intensa búsqueda, localizaron sanos y salvos a 3 adolescentes desaparecidos en Guadalajara. Se trata de Justin Enrique, de 15 años, Jordan Isaac, de 14, y Christopher Alfredo, de 13, quienes ya se reencontraron con sus familias. Los menores habían desaparecido desde el pasado 30 de junio, tras asistir a su graduación de secundaria. Ante la falta de respuestas, sus familiares encabezaron intensas movilizaciones. La Fiscalía del Estado mantiene abierta una línea de investigación por posible reclutamiento forzado, ya que los jóvenes habían mencionado que irían a trabajar a la sierra y se les dio con un desconocido. Janet Molina, madre de Justin, confirmó que su hijo llegó a casa durante esta madrugada y agradeció el apoyo social, aunque no dio detalles del caso. Desde Guadalajara, en Informe 24, David Correa Aldrete.
4: Los cobros excesivos o indebidos continúan siendo la principal causa de inconformidad entre usuarios del servicio eléctrico en Sonora, concentrando la mayoría de las denuncias presentadas ante el módulo de contacto entre la Procuraduría Federal del Consumidor, Profeco, y la Comisión Federal de Electricidad, CFE. De acuerdo con la delegada estatal de Profeco, este mecanismo ha permitido resolver alrededor del 90% de las quejas, principalmente aquellas relacionadas con recibos que los consumidores consideran elevados o incorrectos. Destacó que Sonora es el único estado del país que cuenta con este módulo, el cual facilita una atención más ágil mediante una línea directa desde las oficinas de Profeco en Hermosillo hacia la CFE. Además, explicó que se da seguimiento constante a los casos a través de reuniones mensuales con personal de la comisión, en las que se revisan las solicitudes relacionadas con el servicio eléctrico. Desde el estado de Sonora, para Informe 24, Jorge Sánchez.
0: Gracias, compañeros. En información internacional, Irán denunció este jueves que proyectiles estadounidenses alcanzaron las cercanías de la central nuclear de Bushehr, sin que hayan producido daños ni víctimas. Esta tarde se han producido ataques contra varios lugares de la provincia de Búzios, entre ellos el perímetro de la central nuclear, la base militar de Chocadac y un puerto pesquero en el sur de la provincia, dijo el gobernador adjunto. La fuente acusó a Estados Unidos de los ataques y afirmó que, según los informes iniciales, no han causado víctimas hasta el momento. Durante la ofensiva, que comenzó el 28 de febrero, se han producido varios impactos de bombardeos en las inmediaciones de la central nuclear de Búzios, en cuya gestión participa la agencia atómica rusa Rosatom, que llegó a evacuar a su personal de las instalaciones en abril. Luis Fernando.
1: El presidente electo de Colombia, Abelardo del Espiella, designó a Omar Bula Escobar como próximo canciller, con el encargo de reposicionar al país sudamericano como el principal aliado de Estados Unidos en la región, luego de la tensa relación entre el saliente mandatario Gustavo Petro y el presidente Donald Trump. Con experiencia en el trabajo humanitario en la academia, Bula tendrá su primer cargo gubernamental con la cartera de Relaciones Exteriores luego de servir como funcionario de las Naciones Unidas, siendo director y representante residente en Senegal, así como oficial de proyectos en Brasil y Ecuador. El Espiella, de perfil conservador y quien en su campaña fue respaldado por Trump, señaló en un comunicado que el reposicionamiento de Colombia como el principal aliado de Estados Unidos estará entre sus tareas, para lo que primero tendrá que posicionar al país como líder en el hemisferio sur.
5: En la opinión de Jesús Martín Mendoza.
6: En esta ocasión vale la pena hacerle un reconocimiento a la presidenta de México, Claudia Sheinbaum. El día de hoy, en su conferencia matutina, dijo de manera clara, tajante y contundente que ella no está de acuerdo en que se instauren impuestos a los beneficiarios de herencias y legados, sea lo que sea, sean afores, sean cuentas, sean terrenos, sean casas, sean pertenencias personales, lo que sea. A pregunta de un reportero el día de hoy, la presidenta mexicana reconoció que esta práctica se realiza en varias partes del mundo, pero que no es un planteamiento que comparte, que ella no está de acuerdo, que respeta la opinión, así lo calificó, la opinión de la ministra Lenia Batres, pero que no está de acuerdo con ello. Hay que recordar que la ministra Lenia Batres ha propuesto ya en dos ocasiones en el Pleno de la Suprema Corte de Justicia de la Nación que a ella le parecería conveniente, correcto y adecuado, con el objetivo de una mejor redistribución de la riqueza en México, poner un gravamen de impuestos sobre la renta que podría alcanzar hasta el 48% a todos los bienes heredados, es decir, nuestros hijos o nuestros nietos que reciban herencia nuestra, tendrían que estarle pagando al gobierno casi la mitad de lo que hereden, bajo el argumento falaz de que ellos no lo trabajaron y no hicieron ningún esfuerzo. Hoy la presidenta mexicana acaba de cerrar esa discusión y hay que reconocérselo.
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7: Hoy comienza una nueva batalla rumbo al título mundial. Los cuartos de final arrancan con un auténtico partidazo. Francia se enfrenta a la sorprendente Marruecos, selección que ha derribado gigantes y ahora busca otra hazaña ante un Francia que llega como favorita tras eliminar a Paraguay. El ganador se convertirá en el primer semifinalista del mundial. Y atención, porque el panorama ya está definido. Mañana chocarán España y Bélgica, mientras que el sábado se jugarán los duelos de Noruega contra Inglaterra y Argentina contra Suiza. Cuatro encuentros que prometen un cierre espectacular de los cuartos de final. En el ciclismo, la etapa 6 del Tour de France dejó un golpe de autoridad. Tadej Pogačar conquistó la durísima jornada de alta montaña con un ataque demoledor en la Tourmalet. Cruzó la meta en solitario y recuperó el maillot amarillo, dejando a 2 minutos a Jonas Vingegaard, que terminó segundo. Mientras que el mexicano Isaac del Toro firmó una brillante actuación al finalizar tercero, ganando el sprint ante sus rivales, confirmando que puede pelear con élite en el ciclismo mundial. Para Informe 24, Antuar González.
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8: ¿Qué tal? Muy buenas tardes. Para hoy, circulaciones ciclónicas y vaguadas a niveles medios y altos de la atmósfera en el noreste y occidente de México, canales de baja presión extendidos sobre el noreste y norte del país, así como el ingreso de aire húmedo y el desplazamiento de las ondas tropicales número 16 y 17 sobre el litoral del Pacífico, centro y sur, mantendrán las condiciones para lluvias puntuales intensas en Jalisco, Veracruz, Tabasco, puntuales muy fuertes en Sonora, Sinaloa, Chihuahua, Durango, San Luis Potosí, Tamaulipas, Guanajuato, Querétaro, Hidalgo, Puebla, Oaxaca y Chiapas. Puntuales fuertes en Zacatecas, Nayarit, Colima, Michoacán, Estado de México, Ciudad de México, Tlaxcala, Morelos y Guerrero. Y lluvias con intervalos de chubascos en Baja California Sur, Coahuila, Nuevo León, Aguascalientes, Campeche, Yucatán y Quintana Roo. Todas acompañadas con descargas eléctricas, además de posible caída de granizo en la mayor parte de las entidades del territorio nacional. Tome sus precauciones y disfrute del clima. Les saluda Ela Canet.
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0: Gracias. ¿Con qué terminamos, Luis Fernando?
1: Alberto, el músico británico Elton John regresará a Ciudad de México después de 14 años para ofrecer dos conciertos de despedida el 2 y 3 de octubre en el Estadio Banorte, informaron AEG Presents, Cardinal Marketing Network y Enzo Music. El regreso del artista, considerado uno de los músicos más influyentes de la historia, busca saldar una cita pendiente con el público latinoamericano tras la cancelación de presentaciones durante su gira de despedida debido a la pandemia de COVID-19. La Ciudad de México siempre ha ocupado un lugar especial en mi corazón, expresó Elton John en el comunicado. Me decepcionó mucho que la pandemia me impidiera hacer una gira por Latinoamérica durante mi gira de despedida, lo que hace que este regreso sea especialmente significativo, agregó. El artista de 79 años se presentó por primera vez en el Estadio Azteca hace 34 años durante la gira de Juan. Sus conciertos más recientes en la capital mexicana fueron en 2012 con dos presentaciones especiales de Elton and Ray en el Auditorio Nacional.
0: Pues es casi la 1 y 24 minutos de la tarde, nos tenemos que marchar, pero mañana más, como siempre, a la 1 en punto. Mientras tanto, gracias, que descansen, muy buenas tardes.
5: 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Es la 1:25.
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0: Buenas tardes, bienvenidos. Esto es Informe 24 Valle de México, Informe 24 Metropolitano. Bienvenidos a este momento informativo.
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0: El gobierno del Estado de México conmemora el Día Mundial del Perro con lanzamiento del billete de lotería. Asimismo, también le comento que el Estado de México entrega 30 becas de permanencia académica a jóvenes que representarán a México en áreas deportivas y de matemáticas. También la gobernadora Delfina Gómez Álvarez beneficia a más de 370 mil familias del Estado de México con asesoría jurídica y servicios. En lo nacional, varios temas que se tocaron el día de hoy. El señor está en su casa, dice Sheinbaum sobre Rocha Moya. Asimismo, también la presidenta de la República dice que nosotros vamos a defender siempre a las víctimas. Esto referente al caso del señor Gerardo Fernández Noroña. También le comento que ni amistad ni cargos están por encima de la ley. La presidenta Claudia Sheinbaum Pardo es clara tras la detención de Víctor Rodríguez. También le comento que estas cuestiones que son de interés nacional, la Fiscalía General de la República acusa bloqueos del FBI en indagatoria sobre el secuestro del Mayo. En otros temas aquí referentes a la ciudad, fueron más de 21 millones de litros de metros cúbicos de agua los que cayeron ayer sobre la Ciudad de México. Se afecta, contagios de COVID-19 se registraron 90 en la última semana. También le comento que en las cuestiones internacionales, el señor Donald Trump definitivamente está mal de su cabecita y otra vez quiere que Groenlandia, pues obviamente, pase a ser dominio de Estados Unidos. Y en los deportes, hoy, en media hora, inician ya los cuartos de final del fútbol internacional.
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0: Y bueno, vámonos directamente a esto que es la información de, pues, de cuántas emisiones llevamos. Llevamos nada menos y nada más que 1,414 emisiones de esto que es Informe 24 en este horario. Hoy que es 9 de julio del 2026, llevamos 190 días de avance. Faltan por transcurrir 175 días. La semana es la número 28, nos faltan 24 semanas. Usted nos escucha por Bestia Grupera 540 y por Romántica 1380.
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0: Y bueno, saludo a mis compañeros. El señor Ricardo Vargas está sacando la señal por Romántica 380. En Bestia Grupera está mi compañero Juan Vázquez. También nos apoya mi compañero Alejandro Ambrosio, siempre con los audios que usted escucha. Gabriela Sánchez Cervantes nos lleva hoy a un punto importante. A lo mejor usted no lo conoce. Está muy cerca del Metro Hidalgo. Aquí es el Centro Cultural José Martí. Ahí nos lleva mi compañera Gabriela Sánchez Cervantes, su servidor José Plaza. Está listo para comenzar esta aventura informativa de este día. Y bueno, pues vámonos directamente a los servicios informativos que tenemos para usted el día de hoy.
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0: Y vaya que nos ha pegado el clima, las lluvias y todo lo demás, los vientos. Y vámonos directamente al Servicio Meteorológico Nacional. Ya tenemos en la línea telefónica al ingeniero meteorólogo Jaime Albarrán, que nos va a decir cómo se va a comportar el clima en las próximas horas. Muy, ponga usted mucha atención de lo que nos comente el ingeniero Jaime Albarrán. Jaime, muy buenas tardes.
4: ¿Qué dices? ¿Cómo estás, José Luis? Buenas tardes. Pues nubosidad que se sigue generando principalmente en el Océano Pacífico. El viento se encarga de traerlo hacia el centro de la República Mexicana, aparte de esa nubosidad, y esperaremos que continúe ese cielo. Cielo nublado la mayor parte del día en la capital de la República Mexicana y en la mayor parte del país, de hecho. pero que aquí en la Ciudad de México seguiremos esperando precipitaciones ocasionalmente fuertes.
0: Muy bien.
4: Estas precipitaciones moderadas a fuertes, acompañadas de actividad eléctrica, y bueno, pues las rachas de viento que seguiremos esperando de 30 y 40 kilómetros por hora en la capital, y el termómetro de temperatura máxima este día está esperando cercano, muy cercano, uh-huh, a los 23 a 25 grados Celsius en la capital de la República Mexicana, y en este momento la temperatura ambiente es de 23 grados en la Ciudad de México. ¿Qué quiere decir? Húmedo el ambiente, precipitaciones, ya en cualquier momento empezaremos a recibir alguna precipitación en la Ciudad de México, uh-huh, y estas también vendrán acompañadas de actividad eléctrica. Entonces, el paraguas, la gabardina, uh-huh, el periódico, entonces sí, todo esto hay que llevarlo muy muy consigo, porque pues andamos en la calle, entonces hay que estar muy preparados.
0: Exactamente, sí, y sobre todo en estas cuestiones que son muy muy importantes y que obviamente pues tan importantes hoy, que por ejemplo hoy en la conferencia de prensa matutina estuvo Fabián Vázquez Romaña, coordinador general de Servicio Meteorológico Nacional.
4: Aquí lo tenemos trabajando ese muchacho.
0: Muy bien, Jaime, y bueno, pues para que se vea cómo el clima nos mueve, y nos mueve que ya hasta llegó a la mañanera, Jaime.
4: Date cuenta hasta dónde hemos llegado.
0: Exactamente, entonces sígale a estar muy pendiente de todo lo que venga respecto al clima, de las cuestiones meteorológicas, que tú siempre nos informas y nos informas muy bien, mi estimado Jaime. Te lo agradezco. Gracias. Mucho, saludos a todos por allá, por el Servicio Meteorológico Nacional.
4: Gracias, buenas tardes.
0: Gracias, un abrazo para todos.
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0: Y bueno, ahora nos vamos directamente al Centro de Orientación Vial de la Secretaría de Seguridad Ciudadana. ¿Cómo está la vialidad en estos momentos aquí en la Ciudad de México? Ya tenemos en la línea telefónica a la oficial Erika García. Erika, muy buenas tardes.
3: Claro que sí, hola, ¿qué tal? Muy buenas tardes, es un gusto saludarlos.
0: Sí.
3: Hay que tomar precauciones, se encuentra cerrada la circulación en Paseo de la Reforma, en sus cruces con Budapest y Avenida Insurgentes. Esto por presencia de manifestantes. Para evitar este punto de conflicto, te recomendamos tomar Avenida Chapultepec y el Circuito Interior. Uh-huh. Un bloqueo más en la zona sur. Se encuentra cerrada la circulación en Calzada de Tlalpan con dirección al norte, a la altura de la estación del Metro Viaducto. En este punto puedes tomar como alternativa vial Eje Central Lázaro Cárdenas. También en la zona centro tenemos otro bloqueo sobre Bucareli, a la altura de Paseo de la Reforma. En este punto puedes tomar como alternativa vial Bandera. En materia de vialidad, hallarás asentamientos al cruce con semáforos en Congreso de la Unión, provenientes de Fray Servando Teresa de Mier y con dirección al Circuito Interior. El avance es constante en el Eje 3 Oriente, a partir de Calzada Ignacio Zaragoza y con dirección a Viaducto Río de la Piedad. Este fue el reporte desde el Centro de Intención Vial de la Secretaría de Seguridad Ciudadana.
0: Pues oficial Erika García, mil gracias, y gracias por todo el servicio de información que nos brindan siempre aquí a Informe 24 y sobre todo a los radioescuchas.
3: Claro que sí, que pasen una excelente tarde. Hasta luego.
0: Hasta luego, buenas tardes.
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0: Y bueno, si hemos tenido una gobernante o una gobernanta, como usted lo quiera tomar, que ha sido su preocupación desde que estaba en campaña y desde tiempo atrás, de cuidar a los... Ella, no creo que no me equivoco si ella fue la primera en llamar a los mascotas como seres sintientes. Y bueno, obviamente, pues sí, Delfina Gómez Álvarez pues ha estado muy, pero muy al pendiente de todo esto. Y en el Estado de México, la capital mundial del bienestar animal, la gobernadora develó el billete de la Lotería Nacional para conmemorar el Día Mundial del Perro, iniciativa que busca fomentar la cultura de respeto y protección hacia los seres sintientes.
5: Es una invitación a reflexionar sobre el trato hacia los seres sintientes y la oportunidad para cambiar su suerte. Porque cuando compartimos un poquito de lo que la vida...
0: Está está, perdón, estaba muy muy subido el audio de esto, pero sí es lo que dice la gobernadora, porque cuando compartimos un poquito de la vida, en que lo de, que la vida nos da, esta generosidad siempre regresa multiplicada, lo indicó Delfina Gómez Álvarez. La mandataria estatal reconoció la Comisión Estatal de Parques Naturales y de la Fauna y a la Lotería Nacional por unir esfuerzos en acciones para fomentar la importancia de la adopción responsable, la esterilización y la prevención del abandono. Destacó que para prevenir el maltrato, violencia y abandono, los animales de compañía, su gobierno impulsó la Ley de Protección, Cuidado y Bienestar Animal del Estado de México, así como la campaña La Mejor Jugada es Adoptar, de manera conjunta con el Deportivo Toluca, y para dar a los seres sintientes una segunda oportunidad en un nuevo hogar.
5: Juntos podemos seguir transformando la vida de los lomitos, de los miquis, que estuvieron en situación de calle y que hoy se encuentran en un hogar provisional, esperando ser parte de una familia.
0: Bueno, la gobernadora además invitó a las y los mexiquenses a adquirir su cachito de la lotería y a sumarse de la campaña Croquetamanía, que estará vigente hasta el 19 de julio, la cual busca recolectar croquetas, cobijas, camas, juguetes y artículos de cuidado para todos los seres sintientes o los seres que no tienen voz, ¿verdad? Y bueno, vámonos con más información, y también es información de la gobernadora del Estado de México, y nos vamos a Valle de Chalco. Las caravanas itinerantes por la justicia social alcanzaron 1,000,000 de trámites y servicios realizados en beneficio de más de 370,000 familias mexiquenses, y se consolidan como una de las principales estrategias de la gobernadora del Estado de México para acercar servicios públicos, brindar certeza jurídica y eliminar barreras burocráticas. En este esfuerzo participan más de 150 servidores y servidores públicos de 31 dependencias federales, estatales y municipales, quienes ofrecen más de 125 trámites y servicios, de los cuales el 95% son gratuitos. El resto cuentan con descuentos hasta del 50%. Gracias a esta iniciativa, las familias mexiquenses han obtenido un ahorro acumulado superior a los 270 millones de pesos, al evitar traslados, gastos adicionales, largos tiempos de espera. Escuchemos a la gobernadora Delfina Gómez Álvarez.
6: La justicia social es un principio de los gobiernos de la transformación que pone en el centro de las políticas públicas la prosperidad, la justicia, la seguridad del pueblo. Por eso me complace mucho estar aquí en Valle de Chalco y juntos celebrar 1,000,000 de trámites y servicios que ofrecen las caravanas itinerantes por la justicia social.
0: 1,000,000 de trámites, se dice fácil. Se dice fácil, pero realmente es algo muy, pero muy importante esto que se está haciendo. Mire, desde el hecho que usted va a solicitar una acta y no tiene costo. Creo que eso, obviamente, cuando la economía no da para mucho, pues ahorrarse 100, 120 pesos, pues la verdad es que sí. Y más si usted va por las actas de nacimiento de su esposo, de su hijo, de suya, ya serán 500 pesos. Entonces, creo que estas... pues es una justicia social, así como lo dice la gobernadora. Y bueno, a través de estas jornadas, la ciudadanía puede realizar trámites como expedición de actas del registro civil, regularización de la propiedad, elaboración de testamentos, asesoría jurídica, licencias de conducir y otros servicios.
6: Hay acciones que tienen el poder de transformar y que adquieren mayor relevancia cuando conllevan bienestar a la vida diaria de las personas, principalmente a los que menos tienen. Y alguien que nos ha pedido día con día el que nosotros como servidores públicos atendamos, y muy en especial a los que menos tienen y a los que más lo necesitan, sin duda alguna es nuestra querida Presidenta de la República, la doctora Claudia Sheinbaum Pardo. Presidenta, con acciones estamos cumpliendo lo que tanto nos has pedido a los servidores públicos.
0: Pues sí, con las acciones. Trabajo, como dice la gobernadora del Estado de México, no es trabajo de escritorio, es trabajo de territorio. Andar en las calles, sobre todo con el pueblo, viendo qué es lo que requiere, qué es lo que necesita. Bueno, vámonos a la información nacional.
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0: Y bueno, híjole, se tocaron un montón de temas, todos muy, muy especiales, todos muy, pues de mucha magnitud, aunque parezca pequeño, fue de mucha magnitud lo que se vivió hoy en la conferencia de prensa matutina. Esto que sucedió y con las investigaciones que hizo este medio, que déjeme decirle que aquí es donde se muestra que un medio nunca es pequeño. Siempre es malo pensar que un medio es pequeño, que un medio es pequeño. Y entonces, aquí estos señores de... Ay, es pie de nota, se llama este medio. ¡Ah, qué bárbaros, eh! ¿Cómo movieron todas las cuestiones que se siguen moviendo? Ha habido conferencias de prensa referente a esto del avión que secuestró, porque ya lo toman así como secuestro, lo del Mayo Zambada, su expatriación a Estados Unidos, su detención y todo lo que conllevó. Y bueno, pues todo esto pues ya estaba dentro de la pecera, por así decirlo, y entonces se veían ahí los pececitos, y uno de los pececitos que más se volteaba a ver era el de Rochamoya. ¿Y qué pasó? Pues obviamente hubo una petición de Estados Unidos, y esto es por las declaraciones, yo creo, que han hecho algunas de las personas que han enviado de México a Estados Unidos, que han sido extraditadas, y que obviamente pues declaran, dicen, acusan, y el gobierno de Estados Unidos, tomando esta en cuestión estas declaraciones, que no han emitido las pruebas que les ha pedido el gobierno de México para culparlos o para extraditarlos o bien para fincarles alguna o abrir una carpeta de investigación. Entonces, bueno, el señor Rochamoya, pues la presidenta aseguró que en su administración se ha actuado con denuncias contra alcaldes en funciones de cualquier partido político. El señor está en su casa, referente a Rochamoya, no tiene protección federal, dijo la presidenta de México hoy en la conferencia de prensa matutina, y esto sobre los señalamientos de supuesta protección al gobernador con licencia de Sinaloa, Rochamoya. Escuchemos a la presidenta, Claudia Sheinbaum Pardo.
7: De que el gobierno de México tiene escondido al gobernador con licencia de Sinaloa, absolutamente falso. El señor está en su casa. Es más, ni siquiera tiene protección federal, para que todo mundo le quede claro, porque se dicen tantas mentiras absurdas que no sé de dónde sacan información para dañar al gobierno o queriendo decir que nosotros estamos protegiendo a una u otra persona. No, nosotros defendemos la soberanía y también cumplimos con la ley. Esa es nuestra obligación. Pero es cierto, como tú dices, que muchas veces el gobierno de Estados Unidos ha utilizado la acusación de vínculos con el narcotráfico de una u otra persona, de uno u otro político, para tener una situación de injerencia o de debilitamiento de los gobiernos. No solo lo ha hecho con nuestro gobierno, con el gobierno del presidente López Obrador, y no necesariamente es el gobierno de los Estados Unidos, sino algunas personas o personas que influyen sobre el gobierno de los Estados Unidos, también hay que dejarlo claro.
0: Y bueno, ese fue un tema. Otro tema es las acciones que va a tomar el gobierno de México, pues para fortalecer los derechos de los mexicanos en el exterior. Esto tras la muerte de Lorenzo Salgado Araujo a manos de un agente del ICE, o del ICE, en Houston, Texas, y es así como el titular de la Secretaría de Relaciones Exteriores, Roberto Velasco Álvarez, hoy presentó detalles en la conferencia de prensa matutina. Escuchemos al secretario de Relaciones Exteriores.
8: Primero, las SRE va a solicitar apoyo a la FGR para presentar de manera formal denuncias contra quien resulte responsable ante las fiscalías estatales y ante el Departamento de Justicia de los Estados Unidos por las muertes de mexicanos bajo custodia y en operativos de ICE. Es decir, pues vamos a pasar del ámbito diplomático para acudir directamente ante las fiscalías de Estados Unidos para presentar denuncias sobre estos hechos, solicitando que se investigue en el ámbito penal qué es lo que está ocurriendo, lo que ha ocurrido. Segundo, vamos a iniciar acciones civiles a las empresas que operan los centros de detención con el envío de cartas de cese y desistimiento de acciones y condiciones violatorias de los derechos humanos que llevaron a la muerte de 14 mexicanos por parte de operadores privados de los de detención de ICE. Estas cartas de cese y desistimiento son un mecanismo jurídico que existe en Estados Unidos mediante el cual se inicia una acción civil como se está señalando y formalmente les estamos pidiendo a estas empresas que tienen que dejar de realizar estas acciones, que tienen que cambiar estas condiciones que han llevado a la muerte de personas mexicanas. Son cartas que en Estados Unidos se llaman de cease and desist.
0: Pues ahí está lo que dijo el canciller Roberto Velázquez. Y vámonos con otro tema, y porque nosotros no vamos a defender a ninguno de los que sean victimarios, vamos a defender siempre a las víctimas. Y esto luego de que el Tribunal Michoacano determinó que el senador Gerardo Fernández Noroña ejerció violencia política de género contra la alcaldesa Grecia Quirós y que expresó que él apelaría el fallo. La mandataria federal refirió que deben de determinarlo las autoridades correspondientes. Nosotros vamos a defender siempre a las víctimas, siempre en cualquiera de los casos. Ese ha sido mi actuar a lo largo de la vida, estar con las víctimas y con la justicia siempre, expresó la titular del Ejecutivo Federal. Escuchemos a la presidenta Claudia Sheinbaum.
7: En el caso de Fernández Noroña, pues se llama violencia, o lo determina violencia política de género. Él no está de acuerdo, porque planteó que no fue por la situación de ser mujer, sino una opinión que él tenía en esas circunstancias. Es otro tipo de caso, que en todo caso tiene que determinar también las autoridades correspondientes. Y como siempre, nosotros vamos a defender siempre a las víctimas, siempre, en cualquiera de los casos. Ese ha sido mi actuar a lo largo de la vida, estar con las víctimas y con la justicia, siempre.
0: Y bueno, hablando de amistades, hablando de víctimas y hablando de todo esto, ni amistad ni cargos están por encima de la ley. Esto lo dijo la presidenta Claudia Sheinbaum Pardo después de la detención de Víctor Rodríguez, y asegura el apoyo a las víctimas. Escuche muy bien este audio, por favor.
7: Yo creo que son dos temas distintos, ¿no? No se pueden colocar en el mismo tema. Todos vimos un video que subió la víctima a las redes sociales, en donde es evidente que hay violencia por parte de Víctor. En ese caso, como en todos, eso es muy importante. Ni la amistad ni los cargos están por encima de la ley. Eso siempre ha sido nuestra posición y así vamos a actuar siempre. Y eso que procede debe determinarlo la Fiscalía de Morelos, que es donde se presentó la denuncia.
0: Dice claramente la presidenta de México, en el caso de Víctor, lo habla con mucha amistad, porque en otros casos hubiera dicho el exsecretario, el director de Pemex, o sí, pero ella habla porque así lo presentó, como su gran amigo desde la Facultad de Ciencias. Entonces, sí, hay una amistad, definitivamente, pero hay algo que la presidenta de México tiene por encima de todo, que es la ley y el apoyo a las víctimas. Y está más que claro, no lo está dejando solo, simple y sencillamente no va a apoyar la violencia. Pero bueno, ahí están estos temas. En la tarde tenemos más temas importantes. Por lo pronto abordamos estos cuatro que fueron muy importantes el día de hoy. Y vámonos, una pausa, no le cambie, quédese con nosotros. Esto es Informe 24, Romántica 380 y La Bestia Grupera 540.
1: 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Es la una con 53 minutos.
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0: Y bueno, vámonos con temas de ciudad y que interesan a todo el mundo, ¿verdad? Los cambios repentinos del clima, el contacto estrecho durante los festejos mundialistas en el país y también el hecho de relajar las medidas de higiene han ocasionado un repunte de casos de COVID-19 con la confirmación oficial de 90 nuevos contagios durante la última semana. Esto obviamente va a crecer exponencialmente. Esta contabilización realizada hasta el corte del pasado 27 de junio trajo como resultado 572 pacientes confirmados con esta enfermedad respiratoria de un total de 67.723 casos sospechosos durante la semana epidemiológica número 25, lo informó la Secretaría de Salud. La Secretaría de Salud hace una recomendación para que no se relajen las medidas de sanidad, como es el hecho de que si usted estornuda, taparse la boca correctamente con la parte interior del codo. También, si usted tiene algún síntoma de gripa, pues si puede quedarse en su casa y no salir, también esa es otra de las partes, lavarse las manos, usar gel antibacterial, usar cubrebocas, sobre todo cuando está uno en estas cuestiones con cuadros gripales. Bueno, pues ahí está. Y ahora vámonos con mi compañera Gabriela Sánchez Cervantes, que nos lleva nada menos y nada más que a un punto importante de la Ciudad de México, como es el Centro Cultural José Martí.
11: Un amplio abanico de actividades artísticas y culturales ofrece la Ciudad de México a través de sus diferentes recintos. Uno de ellos se localiza muy cerca de la Alameda Central, en el ajetreado cruce de Reforma y Avenida Hidalgo. Nos referimos al Centro Cultural Martí, con un programa continuo de actividades, música, teatro, danza, galería y hasta una biblioteca. Este espacio fue inaugurado un 27 de mayo de 1976 con el objetivo de hermanar a los pueblos latinoamericanos a partir de diversas manifestaciones de base comunitaria. El nombre de este centro cultural se debe a José Julián Martí Pérez, activista, poeta, filósofo, periodista y editor cubano. Es considerado como un héroe nacional en la isla por el papel que desempeñó en la liberación del país del dominio español. También es una figura importante en el siempre embriagador mundo de la literatura latinoamericana. En el Centro Cultural José Martí se llevan a cabo también interesantes mesas redondas, conferencias, presentaciones de libros, exposiciones, actividades infantiles y un taller libre de ajedrez. A menudo sus actividades incluyen eventos que se extienden fuera del propio edificio, como por ejemplo el cercano Museo Mural Diego Rivera o el Museo de Arte Popular y desde luego la propia Alameda Central. Mucha gente visita este centro cultural solo para admirar el increíble mural Canto a Martí en la parte trasera de la sala principal de este recinto. Para Informe 24, le saluda Gabriela Sánchez Cervantes. Producción, J.B. Duane.
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0: Y bueno, ya nos estamos despidiendo del día de hoy. Bueno, en este horario, ¿verdad? El dólar se cotiza en 17 pesos con 59 centavos. En bancos subió el tipo de cambio 10 centavos a la apertura. Vamos a ver al cierre qué es lo que sucede. Y obviamente tenemos estas cuestiones, que el tipo de cambio ya vio que sí nos mueve, y nos mueve bastante. Y subió por esto que el señor Donald Trump ya rompió el alto al fuego con Irán. Y esto pues provocó que el precio del petróleo se disparara, y ya sabe que cuando el precio del petróleo se dispara, también estas cuestiones como es el tipo de cambio se mueve en todo el mundo. Pero bueno, de esto y más le vamos a contar en unas horas más, en cuatro horas más, aquí en Informe 24. Esté al pendiente de todo lo que le contaremos aquí más tarde. Por lo pronto, gracias Rick, gracias a todo el equipo, gracias a usted. Señores, soy José Plaza. Y me quedo para servirle. Hasta más tarde.
1: 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Son las 2. Son las 2 en punto. 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
1: ¿Y quién es ese fulano?
2: ¿Qué? Si ya sacaron a Brasil.
3: No, güey, es ese, es el fondo.

0: Victoria Román, la que chambeaba aquí. Porque sí le decía el güey. Yo veía que el mole decía a Victoria, esa moroco.
1: Pues en los teiboleros.
0: ¿Por qué los teiboleros?
1: Los baguettes de Francia contra los teiboleros del Marrakech.
2: Ah,
1: ¿qué país tiene nombre? ¿No? Marrakech.
3: 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Gianni Infantino en problemas. La organización Fair Square presentará una denuncia formal ante el Comité Olímpico Internacional, acusando al presidente de la FIFA de violar el principio de neutralidad política. Todo surge tras levantar la suspensión al delantero Folarin Balogun bajo presión de Donald Trump. Para más detalles, visita nuevaonda.com.
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1: ¿Quién? Y bueno, en este momento los dejamos con 50 minutos de la mejor programación musical.
0: Con un mix, como dice el Ray, un mix. Un mix de Memo Cuevas. Si nos sentamos 40 minutos de mix.
1: 45 minutos, digan de quién quiere oír 50 minutos.
0: A ver, Ray, mándanos un mix, güey, de los que pones de 40 minutos cuando te vas a desayunar. Ay, güey, ya la regué. No es cierto, no.
7: No lo quemes.
0: Mix pop lo voy a poner acá. Vale,
1: sale ya, vámonos.
0: Aguanta, espérate. Este que dura.
1: Ojalá que esté bueno el partido.
0: Mira, 1:16, no, hasta nos va a sobrar tiempo, Valdi.
7: Uy, bueno. Dale.
1: Bueno, los dejamos con 50 minutos para que nosotros nos podamos ir a ver el partido.

0: señor Luis.
1: Ya hablaron para regañarnos.
0: El señor de los chetos, que no pueden subir música.
1: ¿Qué no payasada es eso? Me hablaron ya de la dirección. Sí,
0: ay, ay, ay. Oye,
1: que nos van a descontar el día.
0: Este es un buen partido. El Ray en la mañana decía, yo no me quiero perder el de Noruega. ¿Contra quién va Noruega? Contra Suiza. No, ¿contra quién va Noruega?
1: Contra Inglaterra.
0: Contra Inglaterra.
1: Contra Inglaterra, claro.
0: Digo, mejor, yo creo que el partido más atractivo de estos cuatro es el de Morocco contra Baguette.
1: Sí.
0: No, yo siento.
1: Los Marrakech.
0: Así es, pero pues ahí está.
1: Los tubos de Marrakech.
2: Pero aquí van a jugar. Francia va con todo hacia adelante. Yo creo que Marrakech va a quedar, ¿no? Atrás,
1: viene esperando el contragolpe. La palabra de los tubos. Sí, puedo decirlo así, ¿no?
0: ¿Cómo?
1: En la pelota los tubos. Los tubos se la pasan al.

0: sigue corriendo por la banda derecha, centra y pierde la pelota. Ya, ya. Vayan a multar por chistositos.
1: No, pero no estás diciendo nada. No,
0: 23 millones de pesos.
1: No estás nombrando.
2: No, no más.
0: Que ya pagamos la multa, pero se tienen que ir de la estación.
1: No, ni digas eso, Marlín Wiss.
0: No, ya no.
1: Oye, y nada más rápido para cerrar esto ya. Ayer cerramos el programa diciendo, chécate los cruces, las llaves, y la mayoría era como que playeras rojas.
0: Es correcto.
1: Y Camotoni dice, yo lo dije, que era el campeón rojo. Y yo recuerdo, y voy a buscarle la cinta, no quiero pelear con ese, se pone bien loco.
0: Sí, ¿eh?
1: Que él dijo que iba a ser Portugal o España.
0: Es correcto. No, que
3: yo creía que la
1: final. ¿Tú eres Camotoni, güey?
3: No, pero él me acordé. Que era Portugal-España, pero no sabía que iban a chocar.
0: Lo que dijo el Camotoni fue que iba a ser de rojo. Y después preguntamos dos selecciones favoritas.
3: Ajá, sí fue.
0: Para ser campeones.
1: Ah.
0: Y aquí el Camotoni dijo...
3: Selección España.
1: Ya se parece a la Bonividente.
3: No, pero ¿sí? No. Se está cuadrando todo para que... Ay, es que siempre te arde de que le atine.
1: Ah, eso soy yo el que se arde. Entonces aquí podría, si gana Marruecos, lo decías, sí. Sería un amplio favorito dejar fuera a la subcampeona del mundo.
0: Claro que sí, todo el poderío que tiene Francia, está esperando nada más Argentina, pero
3: yo creo que va a pasar. Con toda mi ignorancia, yo creo que si gana Marruecos este partido, va a ser campeón.
1: Sí.
3: Estaría padrísimo que sea campeón, porque...
1: Y va a ser el próximo mundial. anfitrión, sí. Va a ser.
0: Un equipo africano.
3: Hablando de anfitrión, en este momento, fíjense que...
0: ¿Qué pasó?
1: ¿Tú eres buen anfitrión cuando van a tu casa, Marlín Wissonel?
3: Anda aplicando, México, Estados Unidos y Argentina para el próximo

0: Mundial.
1: México, Estados Unidos y Argentina. Ya hasta lo dijo la presidenta
2: Sheinbaum. Pero ya solos, en solitario.
1: Es que la neta, sí, en festejos, en organización, la reventamos, Marlín.
2: Pero que Argentina no tiene como poderío para poder...
1: ¿Cómo dices eso, boludo? Si los envidiamos en todo.
2: No, esos güeyes, a ver, así hay que reconocer algo. Si el gobierno saliera Milei...
1: Este se peine ese señor primero.
2: Pobres, deme $100 cada uno para poner el mundial. Todos darían $100, seguro. O sea, sí lo pagaría el pueblo. Sí. Sin problema. O que nos inventen una tenencia. También. pero sí, la noticia es que se ha aplicado México para ese mundial.
1: Y es que creo que... por como se van rotando de los continentes, volvería como que a tocar acá, ¿no? En el 2000, ¿qué es? ¿38?
2: 38.
1: Vamos a estar bien rufles, Marlene Wiss.
2: Yo no, no me tomo mi pastilla de no envejecer.
1: Ah, pero o sea, te vas a ver igual ahorita que en el 2038.
3: Yo me veo así. Oye, pero esa pastilla es para los perros nomás.
2: Yo me...
1: Pues eres un perro para el trabajo.
2: Ah, yo me tomo esa pastilla desde que nací. Estoy igual.
1: ¿Así naciste?
3: Sí, es cierto.
1: Pero... Ah, yo pensé que era alopecia, güey, no, que será como un bebecito. Nací.
2: Como bebé.
1: Ah, ya. Oye, sí. ¿Y también te sigues operando para ya no echarte de pedos?
2: Sí, también, para no ir a hacer popó. Me opero en Houston.
1: Ah, perrillo.
3: ¿Te hacen un lavado o...?
2: No, me abren un cierre que tengo aquí y me sacan todo.
1: Se le va juntando y ya se le saca.
2: Me echan con un karcher.
1: Ah, no, al marrano, al marrano. Va llegando tarde el señor y todavía saluda. Ya se güey.
2: No manches.
1: No, pero fue al marrano.
3: Ahora ven,
1: mentira, ven. Hazte para acá, güey.
2: Ahora llámale, por favor.
3: A ver, pásale.
1: Ahora llámale. ¿Acabas de ver lo que hice infeliz? No, pues acabas de ver lo que hice infeliz. Llegas tarde, te atraviesas y te la... Y atrás viene de ti Ale Flores.
4: No, de hecho me dijo, ¿por qué me lamentaron?
1: No, güey, pinche gordo.
4: Yo no me llevo así.
2: Dile que venga, que le den
4: una ahorita que vaya a entrevista.
2: Pero dile que no se va a quedar aquí en entrevista.
4: No, nada más que venga a aclarar ese tema.
2: Ahorita que venga.
1: Todo por tu culpa, pinche panzón.
4: ¿Pero yo por qué?
1: Porque llegaste tarde.
4: No, bueno. ¿Viniste, güey?
1: Dile. Nada más.
4: ¿Cómo que tiene?
1: Dile que
4: está trabajando y está viendo el partido.
2: Como todo mundo, él también.
4: No, bueno, pero
2: ay, la madre ardiente. Ahorita vamos a tu oficina a ver qué estás haciendo.
4: Yo vengo de trabajar.
2: Él tiene dos pinches quesadillas y con queso.
1: Y se duerme. No, ese está dormido. Este está dormido siempre.
4: Mira, eso no es mentira. De las dos quesadillas. Hoy es jueves pozolero.
1: Ah, sí, es pozolero.
4: Hoy es jueves pozolero.
3: Está allá, ¿verdad? En la cocina.
2: ¡Gol! Bueno, ¡gol! Ah, no es cierto.
4: Ah, no fue gol.
2: No es cierto.
4: ¡No, man! No, ya, pónganse a trabajar. Vengo escuchándolos.
1: Uy, esa podría ser roja, ¿eh? Pero es un árbitro argentino.
2: Oye, ¿qué tal? Espérame, otro dato. Árbitros argentinos. ¿Por qué ponen en este partido?
4: Hasta parece.
2: Donde se podrían cruzar cualquiera de estos dos equipos con Argentina. ¿Por qué ponen árbitros argentinos? Tendrían que haber puesto un mexicano que no tiene ningún
1: oye,
2: interés.
1: Oye, ya no ha pitado el culichi,
4: ¿verdad? Ni la muchacha, ¿verdad?
2: No, le ha picado.
1: Ha aparecido
2: no
1: como
2: le ha picado el culichi a
1: no,
2: nadie.
1: Que si no ha pitado César Arturo Ramos Palazuelos,
2: el único
1: culichi.
2: Que quería que te le picaran el orto era el argentino ese que dijo, ahorita que me dejen el orto.
3: Ya había salido de pedir disculpas.
4: Que se las meta por donde le quepa la
2: chica. No, por donde dijo.
4: Sí, baja por donde dijo. Orto, aparte, ¿quién le pidió?
2: No, pero aparte, Jotito.
4: Ajá.
3: No digas
4: sí.
3: Eso.
4: ¿No? Bueno,
2: aparte que poco honesto. En vez de salir a decir
3: aparte
2: sí.
3: Argentino,
2: ¿no?
3: Ya,
2: esto,
4: aguántate.
2: ¿Esto? No, estoy hablando en términos estrictamente políticos. Me tengo que meter.
1: Se distorsionó.
2: No, tu mamá, cabrón.
4: Sí.
2: Tu mamá.
3: Oye, da una disculpa como medias, pero además lanza un dardo a Claudia Sheinbaum. Y que Claudia hoy le responda.
2: Ay, señora presidenta, ¿por qué se engancha con ese estúpido?
4: Sí, perdón. Perdón, pero tiene razón el pelón.
3: Sí,
4: ¿qué necesidad de la señora?
2: Hay gente igual de estúpida en México que también le pide atención y no les hace caso.
1: Sí. Sí. Como el Mou.
2: ¿Cómo se llama el bigote, no?
3: ¿Cuál mono?
5: No, por ejemplo, de la Federación de Ecuador.
1: ¿Qué dijo, pues, en la disculpa? ¿Que se equivocó?
3: Sí, dijo que era un tema...
2: Póngalo para que se burlen. Mira, yo le puedo
5: Inglaterra.
1: Vamos a ver lo que dijo este baboso.
3: A ver, con calma. ¿Qué dice?
5: Que ver con... Hace unos días, en el contexto de, del pase. Este es el comunicado oficial, por ejemplo, de la Federación de Ecuador.
2: Estaba drogado.
5: Hace unos días, en el contexto de un comentario futbolero, Nacho Ortelli me pregunta, che, ¿viste el partido Inglaterra-México?
1: Ay, ¿se quiere justificar?
5: Sí, lo vi. Hablábamos de fútbol.
2: Ahora suénate.
5: Hizo un comentario que generó un enojo de millones de mexicanos.
2: Y
5: quiero ser muy claro.
1: La verdad se las merece.
5: No fue un comentario xenófobo. No fue un mensaje de odio. Estábamos hablando de fútbol. De fútbol.
2: Fútbol.
5: Los mexicanos son tan pasionales como los argentinos en el fútbol.
2: Fútbol.
5: No estuvo dirigido contra el pueblo mexicano. De ninguna manera. Quienes me conocen saben que no es mi forma de pensar, ni tampoco de actuar.
2: Sí, sale ya,
3: como el tío Richie.
5: Y cuando
1: la aparte es amigo del tío Richie, pinche viejo.
3: Sí.
1: También. El otro güey también haciendo la segunda, también que enoja.
3: ¿Quién? Bueno, también más
2: adelante. Nosotros poniéndole aquí. Sí,
1: también.
3: Más adelante de la disculpa es cuando le lanza un dardo a la presidenta y le dice y la señala: habiendo tantos desaparecidos, tantos problemas en México, me toma atención a mí. Y hoy en la mañanera le contesta la presidenta diciendo exactamente lo mismo. Que sí, que fueron un mensaje de odio hacia México, que no lo va a tolerar. Y que además él declara que fue para la selección mexicana y que también va a defender a la selección mexicana.
1: Que se coma sus mocos, diré el barril.
0: Le damos importancia como este panzón que ni viene y le damos importancia.
1: ¿Quieres? Ya me voy.
0: No, quédate a trabajar porque por eso se te paga. Y se te paga bien, perro.
2: Si quiere hacerle caso, idiota, señora presidenta, aquí en México hay idiotas que también luego le quieren llamar su atención. Pero me parece, punto número uno, que un país que es infinitamente superior en todo, hasta en la carne, exceptuando Monterrey, que hacen bisteces, pero todos los demás,
1: no, que está la
2: infinitamente
1: mejor
2: superior, no tiene que contestarle nuestra presidenta un pelafustán de cuarta.
3: No, para nada.
2: Don nadie de un país.
1: Claro.
2: O sea, de verdad, hay temas mucho más importantes que atender.
1: Que es estúpido.
2: Que estar atendiéndolo. La verdad, yo hubiera contestado.
0: ¿Qué le hubieras contestado si fueras el presidente?
2: A ver. Importantes que atender.
1: Que es estúpido.
2: Que estar atendiéndolo. La verdad, yo hubiera contestado.
0: ¿Qué le hubieras contestado si fueras el presidente?
1: A ver.
0: Presidente, perdón, pero... ¿quieres que seas presidente?
2: No, soy presidente.
0: Ah, presidenta.
2: No, apellido.
1: ¿Cómo se llama?
2: ¿Tú te tenías alguna pregunta sobre Moulavia?
3: Moulandia.
2: Sí, vamos a reactivar la relación.
1: Ahorita que venía.
2: Para la exportación.
1: Pregúntale de él
3: mismo. Okay, presidenta, retomando.
1: Presidente, güey.
3: Ah, perdón, presidente. Yeah. ¿Qué opinión le tiene los argentinos en contra de los mexicanos?
2: No, los argentinos no están en contra de los mexicanos.

0: presidente.
1: Perdónenme, no, perdónenme.
2: Oh, que la chote.
0: Eres presidente, ah, así no hablas.
1: Hablo yo así, no la presidenta. Yo
0: por eso entiendo de qué no eres el presidente.
1: Perdónenme, no, perdónenme.
2: Oh, que la chote.
0: Eres presidente, así no hablas.
1: Hablo yo así, no la presidenta. Yo
0: por eso tú.
1: Perdónenme, pero no sé.
3: No
1: ¿de
3: sabe
1: qué me hablan? Ah, ni nada. Tengo muchísimo trabajo que hacer como para estarme fijando.
3: Muy bien.
1: En un periódico.
3: ¿Cree que la embajada mexicana en Argentina tiene que hacer algo al respecto?
1: No, creo que se le debe tomar y darle importancia a una persona que es nadie.
3: ¿Da usted por enterado esto y terminado el tema?
1: Pues, sí.
3: Muy bien.
1: No tenemos que clavarnos con alguien que no tiene ninguna injerencia en el país.
0: Presidente, el abogado de la defensa.
1: ¿Ya preparaste bien tu pregunta?
0: No, espérate, no, yo nada más. El abogado de la defensa más leal.
1: Yo soy bien llevado con mis.
0: Ajá, sí. El abogado de la defensa más leal quiere.
2: Yo nada más quería decirle el nombre del periodista ese que no lo supo. Ajá. Decir el Marisol.
1: No, perdónenme, no me enteré de nada, pero dígame.
0: Fui yo el que no supo.
2: Ah, de este idiota, perdón.
0: No, que tú eres el idiota.
2: Ah, perdón.
1: Ajá.
2: ¿Quieres saber el nombre del periodista?
1: No me interesa.
2: ¿Está bien?
0: Pero ¿cómo se llama?
1: ¿Qué tal si me,
0: que no le interesa
1: si
0: al presidente?
1: Me engancho y ya no lo dejo venir a México?
2: ¿Está bien? ¿No?
3: Ah, ok.
1: Pero bueno, podemos someter es que a sí, una votación nacional que sea persona non grata.
0: Defensa más leal.
1: Me caga el argentino 886.
0: Defensa más leal. No le digas el nombre porque acuérdate que cuando no era presidente se enganchó con un Uber. Mejor no digas el nombre porque es bien enganchado el presidente. Sí,
3: sí. ¿Por qué? Gracias, ¿con presidente? ¿Quién me enganché?
0: Con el del Uber, güey, no que te peleaste. Ah, entonces sí.
3: Pero él sí es mexicano.
2: Sí, ah, sí es mexicano.
3: Y estaba afectando directamente mis intereses.
0: Y tú los de él. Entonces no tendría que...

0: ese país, claro, digo, lo digo con respeto, pero es la economía, yo no la inventé. Y no tiene por qué contestarme un pelafustán.
1: Y te iba a decir, Marlene Wiss, que diera la explicación de la hoja para de las disculpas, pero ni vale la pena. La verdad, no vale la
0: pena.
1: ¿Qué?
0: No. Verte insultar, cosas que ya queríamos decir, pero pues no nos atrevíamos. Soltar ese poquito odio que te tenemos y poderlo plasmar. Ahora con yo le puedo decir lo que yo quiera a ese güey y nadie me va a juzgar porque tengo la razón. Nadie se enojó, güey. ¿Cómo que no se
2: enojó? Yo ni conocía su nombre, hasta ahora sé que se llama pobre
0: es
2: estúpido.
0: Es como Ecuador. ¿Sí?
2: No sabía, hasta ahorita.
0: Es como Ecuador que dijeron, ¿qué tal si nos declaran la guerra porque invadieron la embajada?
3: Ay, pobre.
0: No, güey. Luego, a ver, pon tú que vas a la guerra con ellos.
3: Ajá.
0: Los conquistas. Y luego los vas a tener que mantener. No, mejor ya hay que muera, güey. Sale más barato.
3: No, la parte de México
2: con los que
3: no
2: mantenemos aquí, ya con eso nos basta, güey.
1: No. Son un chingo.
2: Ya, güey.
3: Pero bueno, vale, pues ahí está lo de Eduardo Feynman.
2: Este marcador.
0: Oh, ay.
2: No, que se llama pobre estúpido.
3: Pero dale, pobre estúpido.
1: Marcador al momento, Bob Marlin.
0: Claro que sí, tenemos el marcador al Chile.
1: Sí, una...
0: Las baguettes francesas, 0. Los tubitos del Marrakech, 0.
1: Ahí está.
2: Te hubieras dado el marcador como lo daban ayer en el Coruco Díaz.
1: Pues, ¿cómo lo daban?
2: De Sacamel, ¿no? ¿Cómo era?
1: ¿Cuál?
2: Marcador Sacamel.
0: ¿Cómo
2: no lo sabes? Sí, hace muchos años.
1: Ah,
2: sí,
1: no,
2: lo daban ayer el marcador.
0: ¿Y qué era el Sacamel?
1: Es un patrocinador, como... yo creo, ¿no?
2: Exactamente.
0: Ay, es un albur.
2: No.
0: Ay, Sacamel.
1: No, era algún patrocinador.
2: Era el patrocinador Informa. El marcador, el estadio Coruco Díaz. Así
1: ¿quién sería la voz en aquel entonces de la
2: onda? Híjole. No, pues no me acuerdo.
1: Porque en alguna ocasión cuando jugaba, es que ya es que hubo mucho Zacatepec, ya ni sabías cuál era, Marlín, el bueno. Zacatepec 1900 no sé qué, sí, Zacatepec.
0: Ya, los escorpiones del Zacatepec. Ya,
2: sí, sí, los leones también.
1: Híjoles, creo que va a ser penal.
2: No, ya, ustedes, les voy a quitar ese teléfono,
1: ver,
2: ¿eh?
1: Chécale, Marlín.
0: Sí, mamá, sí.
3: A ver.
1: No, se va a callar.
2: Este se calla ni narran el palo.
0: ¡Oh, penal!
2: ¡No!
1: No,
2: no
1: es cierto. Ahí está.
2: No le pegaron.
1: ¿Sí marcó penal el árbitro?
0: No
1: marcó.
0: Eso es lo que no me gusta.
2: ¿Por qué?
0: De que no marca penal. No, de que te tienes que esperar a ver qué dice el árbitro y que lo revise.
1: El VAR. Sí marcó penal.
2: ¡Claro!
1: Ya, sí era penal. Entonces, sí era penal. Ahí está. Ahí termina la polémica. Si el árbitro argentino no quería ayudar a Francia.
0: No, güey.
1: Oh. Uy, va Luzmán
0: de Mbappé. Es que te digo, la FIFA no sé qué.
1: La FIFA, güey.
0: ¿Qué tiene que ahí claro, Roche con Argentina?
1: ¿Si era penal o no, boludo?
2: Verlo a la primera es penal, ¿eh?
1: Sí.
2: Verlo en la
0: primera. Sí, no. Sí.
3: No toca el balón. Es así de sencillo. Ah, toca el jugador.
1: Che, vale. Y ahí va. Ahí va el Mbappé.
2: Ay, me siento como Chris Martinoli.
0: No, pero no, porque no estamos en el baño.
1: Minuto 26. No, a veces pues, sí nos escuchábamos cuando empezamos, que no nos acoplábamos.
2: Exacto.
1: Pero no, ya estamos bien. Ahí va Mbappé. Es que lleva... ¿Qué minuto tienes tú, Marlene?
2: Son las 2:27.
1: No, güey, minuto no hora.
0: 25 minutos con 40.
1: Sí, pues, va un minuto adelantado. Aquí va a caer primero el gol. ¿Lo grito o me espero a que caiga ya?
0: No, pues ya dilo, güey.
2: Empátenlo, ¿no? Así te vayan los dos juntos.
1: Es que este güey lo tiene en pirata.
2: Ah, no.
0: No hay aplicación para pirata. ¿Para el mundial? No sé.
2: Bueno, pues,
0: no se ve en streaming.
2: No se puede pirata. Decir lo que está pasando en la tele.
1: No,
2: no sé, por eso pregunto.
0: No se puede.
3: Sí se puede, pero sin que menciones quién es el jugador. El baguette se va a preparar.
1: El baguette se va preparando.
2: Improvísale, pelochas, tú sí sabes eso, ándale.
1: Sí, improvísale, pelochas.
0: No, es que no podemos narrarlo, güey.
1: Sí se puede, ahí está, órale.
0: Que no.
2: Improvísale, como dice
3: él. El dueño de los baguettes está preparando, está comiendo las uñas.
1: Váyanse para allá.
2: Como dice Elvis, improvísale.
0: No puedes narrar el juego, güey, de ninguna forma.
1: Sí, Marina, te creas. Vámonos con más información.
3: Venga.
1: De los creadores de Avelina López, que decía que la gente la quería y le regalaba. Alito Moreno asegura, existe gente generosa, lo invitaron a él y a su familia a partidos de México. Mira, en el mundial, en el palco, güey.
0: Oye, pero no es un conflicto de intereses con quien lo haya invitado.
1: ¿Quién lo invitó?
0: ¿Por qué se hunden en la caca más? Mejor en vez de decirle, yo los compré, ya.
2: ¿Qué tendría de malo si tiene con qué?
0: Pues sí.
2: O sea, si sueldo la casa para
0: comprar. Me invitaron a un palco, son 500 mil pesos.
1: Lo erró Mbappé, pariente.
2: ¿Lo falló?
1: Sí.
3: A ver, vamos a verlo.
2: No, que no se puede, tú.
1: Ahí está. No, pues nada, está diciendo que falló.
0: Están acabados mentalmente.
3: No, lo falló, lo paró el gran Bono.
0: Acabados.
1: Qué feo.
0: ¿Cómo se dice acabados en francés?

0: clavado.
1: Qué feo lo tiró.
2: O sea, evidentemente aquí le vamos a Morocco, ¿no?
1: ¿Cuál bono es? ¿El César bono de aquí o el bono del que canta?
0: No, es el de YouTube.
1: Aparte de que canta bien, para bien.
0: ¿El de YouTube de la plataforma o qué?
1: No, YouTube del cantante. Entonces, Alejandro Alito Moreno reconoció.
0: ¿Qué? ¿Lo va a repetir?
1: No.
0: No, güey, es que va a estar.
3: ¡Qué idiota!
0: Ya lo voy a quitar. Yo apenas estoy viendo el final, güey.
1: Pero es como el influencer, el de ayer, que cuando fue el primer partido que metieron al Gil Mora. ¡Ay, gol, gol, gol! ¡Ay, no era un cambio!
3: No, platica otra, una anécdota de un niño que estaba viendo un partido y que estaba,
1: ¡Ah, el Giorgi!
3: ¿Qué pasó? ¿Qué partido fue?
1: ¿Qué partido fue? Cuando Argentina iba perdiendo 2-0 con el Egipto. Ajá. Contra los faraones. Contra donde están tus tías las momias. Ya ves que te metes al YouTube,
2: sí,
1: y buscas el partido y hay güeyes que están narrándolo. Oye, pero eso entonces no se puede, o sí se puede. O porque son influencers.
2: No, pues ¿qué? Sí se puede. O sea, bueno, simplemente no digas los nombres y ya.
0: Ah, bueno. ¿De qué? A ver, ¿qué?
1: Del es que mundial. Pon atención, estás en tu celular, madre.
0: Estoy viendo quién va ganando.
1: A bañar, güey. Si yo llevo.
0: No, a ver, ¿qué sí se puede o qué no se puede? Pues ¿qué estás diciendo? No,
1: güey. Ahí viene ya. Vamos no a aclarar. Vamos a aclarar la. Sí, sí.
0: Oye, ¿qué viste que te pide disculpas este grosero?
1: Ale Flores, Ale.
2: Remángase.
1: Sabe que no, Ale.
0: Es el programa peor de todo, la.
4: Sí, escuché.
0: ¿Cómo estás, Ale?
4: Bien, ¿y ustedes cómo están?
0: Oye, muy apenado con este chinacate.
1: No, ella sabe que no.
4: Tiene unos papás muy educados.
0: Ah, no, pues sí,
2: me una mamá, los papás. Sí, sí. Los papás.
4: Una mamá que prepara un pozole. Sí, no,
0: Saddam, Saddam Hussein también tenía unos papás muy educados.
1: Pero es que, ¿quién iba delante de ti hace rato, Ale? Díselo.
0: Felipe Calderón tenía unos papás muy educados.
4: Ay, mira, y mira.
0: Allá, ya,
1: también doña Rita era buena gente. No, no tiene, güey. Entonces va adelante el marrano, llega tarde en el programa. Ajá. Y le corte de manga.
0: Le hace la
1: corte de manga.
4: Hizo alguna señal obscena.
1: Pero sí, porque me hace enojar y atrás iba Ale Flores y entonces se confundió. Pero no era jamás sería para ti, Ale.
4: Sí, yo en ese momento volteé cuando le hice así, yo dije...
1: No,
0: ¿sabes? No. Yo soy testigo de que no.
1: Sí,
0: no.
1: Soy basura, pero no.
0: Pero quería que te lo aclararan. ¿Cómo estás, Ale? Sí,
4: bien. Pues mira, aquí de colada.
0: Está bien.
4: Pero aquí estoy de colada cuando usted siempre...
0: ¿Qué estás haciendo?
4: Andamos en entrevistas ahorita. Me invitaron aquí a...
0: No, pero que sí, no, pero eso sí, pero...
4: Ah, andamos recorriendo las colonias, andamos en territorio, andamos visitando ahí a vecinos de diferentes colonias, escuchándolos, escuchando sus necesidades y tratando de generar comunidad en cada una de las colonias. Yo ahorita platicaba con Edmundo, yo le decía...
0: ¿Qué te dicen en las colonias? Agua, seguridad. ¿Qué está peor, el agua, la seguridad o las calles?
4: Fíjate que la iluminación, los baches, pues y el agua, y eso conlleva todo eso, un abandono de una ciudad que conlleva a una inseguridad. Si tú vas por una calle bien iluminada, ¿qué te genera? Más seguridad y tranquilidad, pero si vas por una calle oscura, pues te genera inseguridad y es donde aprovechan muchos maleantes. Entonces creo que tenemos que iluminar Cuernavaca. Hace falta mucho iluminar cada calle, que no haya ese rincón y esa oportunidad para la delincuencia. Entonces, pero sí, son muchas necesidades de abandono en las colonias. Y creo que también el generar, yo lo que estoy trabajando con la gente es generar comunidad, porque yo siempre los digo, antes, ¿qué es lo que también inhibía? Pues que todos nos conocíamos, ¿no? En la colonia, en la calle, conocías a la vecina, sabías cuándo se fue de vacaciones, sabías cuándo estaba en su casa, sabías a qué hora salía de trabajar, a qué hora llegaba. Hoy no sabemos. Hoy, por ejemplo, nos reunimos con los vecinos y yo les pregunto, ¿cada cuánto se reúnen? Decía, no, pues solo cuando fallece alguien en el velorio o cuando hay una fiesta y nos invitan. Pero de ahí en fuera ya no nos reunimos. Bueno, cuando nos reunimos, decía, yo les pregunto, ¿se conocen entre todos? Muchas veces ni siquiera se conocen ya entre los mismos vecinos. Y eso es lo que estamos generando, el hacer comunidad. De repente, pues nos reunimos ya cada 15 días con los mismos vecinos, se van sumando más. Y eso está muy padre, porque ya los que no se conocían, pues ya se saludan, ya se ven, ya más, más familiarmente. Y yo creo que eso también, entre cuidarnos entre nosotros, ayuda mucho en esta comunidad, el trabajo. Así.
0: Pues muy bien. A caminar y a caminar y a caminar.
4: A caminar, a visitar colonias, a platicar con las mamás, con los papás. Y la próxima semana, pues voy a hacer a muchas comadres y compadres, porque voy a ser madrina de generación de salida de varias escuelas. Ahí estaremos.
0: Pues muy bien, nos estamos viendo por aquí.
4: Muchísimas Ale. Gracias. Espero y no por venga a aclarar nada más.
1: Pero ya que, quedó aclarado
4: que
1: el asunto.
4: Me inviten a entrevistas no, y no ven, solo ven. Aclarar.
0: Sí, cuando vienes.
4: Cuando me inviten.
0: Pues ahí está este güey, con este güey. Sí. Ponte de acuerdo con él, sí.
4: Me pongo de acuerdo con
0: sí,
4: él.
0: Sí, sí.
4: Y venimos
0: te,
4: la próxima semana.
1: Ahí te encargamos, gordo.
0: Ahí te encargo, gordo.
1: Sí, debes de saber.
4: Muchas dale. Gracias, aclaro.
0: Ale Flores, que andaba por aquí. Y pobrecita, ver. Iba pasando y sufrió un insulto de
1: este. No, güey. Pero era para este panzón, era para el panzón. Era para él.
3: ¿Por qué andas mentando la madre, Alejandra?
0: Pórtese bien,
3: no,
0: pórtese bien.
3: Para ti, güey.
0: Adiós, dale.
1: ¿Qué era para ti, güey? Todo por no venir y tiene algo gordo de verdad.
3: Mira qué respeto, ¿eso te enseñamos?
1: No, pues, ay, tú eres peor, vale. Alejandro Morita.
0: Oye, ya vamos a poner seriedad en este
1: reconoció
0: programa.
1: Reconoció que ha asistido a partidos de la selección mexicana
0: a partidos,
1: en el
0: Mundial. Se anda bañando en salud antes de que salgan las fotos, güey.
1: Pero sin pagar entradas, gracias a invitaciones de lo que describió como gente generosa. Yo en todo el Mundial nunca vi a una gente generosa.
0: Fuera. Una limonita por el así una limonita por el amor de Dios.
3: Para mi palco,
0: una no me da para mi palco.
1: Este ahorita no quisiera, el otro día íbamos caminando con el Marlín y un niño le dice, llevamos unas papas y Pichi Marlín lleva sus papas y le dice el niño, ¿no me regalo una papa? Y el Marlín, sí, ¿cómo no? Y dice, es que no he comido nada. Y este dice, ah, entonces si no ha comido, no hay papas. A la así estaba Alito pidiendo pues no una entradita en un palco de 2 millones por ahí, ¿no hay?
0: Una entradita para mi palco, por el amor de Dios.
1: De acuerdo o sea, con sus dice. Declaraciones, tanto él como su familia han tenido acceso a un palco VIP. Sus dichos, pues obviamente
0: se
1: han generado...
0: Se anda bañando en salud antes de que salga una foto, ¿verdad?
1: Conversación
3: han salido
1: pública.
3: Varias, ¿no?
2: Obvio, es que ha salido ¿sí? una y se destapó por el agradecimiento, ¿no? Justamente
1: sí,
2: de
1: claro.
2: Javier Lozano.
1: O sea, él dice que lo invitaron. Y después este güey, ¿cómo se llama?
2: Javier Lozano.
1: Lo agradece a Lito por haberlo invitado. Entonces, ¿quién invitó a quién?
0: Es que, a ver, güey. Es que aquí, en México, toda ley tiene su contraley, es como la lucha libre. Ya hemos dicho, México es la lucha libre. La política mexicana es la lucha libre.
2: ¿Cómo es eso? A ver.
3: ¿Pura faramaya?
0: Si tú, espera, no, no. Si tú analizas una lucha libre...
2: Ajá, es la
0: dos de tres caídas sin límite de tiempo. Ajá. Es exactamente la política mexicana.
3: A ver, explícame eso.
0: Ponme música, por favor.
3: ¿De lucha libre?
0: A ver, hay lucha libre, unos rudos...
3: De lucha libre
0: y unos, o sea, unos de derecha y unos de izquierda. Sí. Unos malos y otros buenos.
3: Contra limpios.
2: ¿Quién es el malo y quién es el bueno?
0: El que sea.
2: Ah, ok, perfecto.
0: Porque se pueden cambiar.
2: Exacto.
3: Sí, también, sí.
0: ¿No?
2: Los dos son rudos, sí.
0: Luego, todo mundo sabe, todos los de alrededor saben que todo está arreglado.
1: Mira, ya no hables como así, para de ahorita te salió el tono. Todo mundo sabe.
0: Todo el mundo sabe que todo está arreglado, ¿estamos de acuerdo?
2: Sí.
0: Pero aún así, van eufóricos a la lucha a gritarle al güey.
1: Al místicos.
0: Que wow. Puede dejarse perder cualquiera de los dos para que el otro gane.
2: Claro,
0: entre
2: claro.
0: Sus contubernios.
2: Sí.
0: Para que sea benéfico para uno o para otro. Poniéndose de acuerdo entre todas las partes.
2: Claro.
0: El árbitro, referee o como se llame, es un güey que nomás está haciendo pendejo.
2: Es ¿no? Que no
0: y deja que pase, y nada más deja que pasen las cosas como
3: sí,
0: les conviene
3: visto.
0: A los demás.
3: Sí, he visto.
2: Claro.
0: ¿No?
2: Sí.
0: La gente, pues, se va decepcionada de que perdió su luchador, a pesar de que sabía que iba a perder.
2: Claro.
0: Y a pesar de que sabe que se dejó ganar por el otro, porque bien, se pusieron de acuerdo.
1: Más bien
0: ¿no?
1: agüitado, ¿va?
0: Sí. Okay. Y los otros salen bien contentos y bien victoriosos, a pesar de que saben que se robaron la lucha. ¿No es igual a las elecciones?
2: A las
0: es elecciones. Igualito a las elecciones y a la política mexicana, dice güey, y todos se ponen. Y ahora sí vamos a poner otra lucha porque ya nos vamos a pegar de verdad. Vamos a meter reglas más estrictas. Ay, por Dios.
2: Bueno, es una buena hipótesis.
1: Mira, eso es lo que dijo, porque ni hasta la Raki no le creyó cuando dijo, te invitaron y se empezó a reír del man.
0: Entonces se iba a decir,
2: sí.
0: Yo tengo la mitad de los boletos del palco y tú la otra mitad, yo te regalo los míos y tú los tuyos, ya nos invitamos mutuamente.
2: Ahí está.
0: Nadie mintió, ni que fueran estúpidos.
1: Ahí te va, mira, es lo que dijo.
5: Yo lo digo aquí, sí fui al al juego y lo decimos.
6: Así yo me criticaban que por qué no preguntaba que por qué había sido y de dónde sacaste
5: no,
6: el dinero.
5: Pero no tiene nada, nos invitaron, fuimos a un palco, fui a un palco. Nos invitaron, fuimos a un palco, fui a un palco.
1: Yo estuve en el mundial, yo fui a un palco, me invitaron. Sí, claro, porque puedes ir, porque podemos ir, el que lo consigue, el que lo vea.
7: ¿Te invitaron?
5: A ver, primero decir a la familia típica.
7: ¿Te invitaron?
5: A ver, primero decir a la familia típica.
1: O sea, no le creían que lo hayan invitado.
0: ¿Sí nos va a creer? No. ¿Por qué no dicen sí, cabrón? Mira, y compré mis boletos, punto. Aquí está mi ticket de mi tarjeta de crédito. ¿Cuál es el problema?
1: Ahí está el agradecimiento a Marlene Wiss de Javier Lozano. Agradezco mucho la invitación de Alito Moreno para venir a presenciar este histórico partido en el Estadio Ciudad de México entre mi selección y el representativo de Inglaterra.
0: Ah, me fueron juntos.
1: Ahora, decirle, ¿cuánto costará un palco de esos, Marlene?
3: Uy, muy caro ese partido.
0: O nada, pues si se los invitaron a alguien que le dieron un contrato, pues ¿qué tiene?
2: Ah, pues sí, va.
0: Pues nada, sí, los invitaron.
2: Puro convenio, puro convenio.
0: O sea, aquí lo malo es.
1: Pero que está diciendo.
0: Es que es mal, es peor decir, me invitaron. En vez de decir, yo lo compré, aquí está mi voucher, cabrón. No puedo comprar boletos de mundial.
2: Lo que pasa es que Alito se ha pegado a esa narrativa y la ha ido defendiendo. Me parece que es el partido de inauguración.
1: Inglaterra, no el de Inglaterra.
2: No, Inglaterra, sí. Bueno, lo ha venido defendiendo. Pero luego llega este güey, porque es un güey.
0: Y le dice que lo invitó Alito.
2: Ajá, el pero feliz todo está domingo. Mal.
0: Pero además. Están tontos.
2: Porque no se pueden.
0: En lugar de. No. En lugar de decir. A ver, si te invitaron un boleto que cuesta 200,000 pesos.
2: Toma.
0: Y te invitaron con tu familia. Estás hablando que por lo menos que son tu esposa y un hijo. Son 600,000.
2: Sí.
0: El güey que te lo invitó. Tienes un conflicto de interés. Porque no te lo invitó. Porque estás muy guapo, cabrón.
1: Ah, pero no. Es que la gente lo quiere. Mira lo que dijo Marlene.
0: ¿Por qué no mejor dicen? Sí, o sea, es para investigarse porque te está investigando. Digo, porque te está inventando. Invitando a alguna persona. ¿Quién te invitó, güey? Es empresario, tu compadre, tu papá, un primo. O sea, ahí sí hay un conflicto de intereses, güey. Si tú compraste tu boleto, ¿qué chingado? No tienes una tarjeta. Pedí un préstamo. Aquí está mi préstamo. Compré mis boletos y lo voy a pagar. Punto. Mira, ¿qué?
1: Pero la gente.
0: Como 80,000 personas más,
1: sí,
0: ¿eh?
1: Claro. Lo más bonito es que sabes.
3: Eso hicieron, ¿eh?
1: Te que la gente lo quiere, Marlene. Escucha sí, cómo lo recibió.
5: Fue extraordinariamente bien con la gente y saludando a todo Alito. Alito, miéntales la madre, chingalos. Agárrate al Noroña. Dale otros zapes. No te dejes de Morena. Tú eres el único que tiene carácter. Los demás tienen miedo. Me fue a todísimo dar.
0: Oye. A ver, pone. ¿Este güey es Adame o Alito, cabrón?
1: Alito.
0: Alito.
2: Suenan igual.
0: Adame, sí. A ver, pon Adame, por favor, Adame del PRI.
3: Dice que todos lo quieren también, ¿no?
0: Ay, Alfredo Adame del PRI.
2: Pon uno de Adame de sin groserías, porque.
0: No, pues no, pon a este, güey. Este es Alfredo Adame. Escúchalo, sí, hasta el tonito.
2: ¿El Alito? A ver, otra vez.
0: ¿Es que cuando están locos se hablan así, o qué?
1: Ya.
5: Fue extraordinariamente bien con la gente y saludando a todo Alito. Alito, miéntale la madre, chingalos, agárrate al Noroña, dale otro zape. No te dejes de Morena, tú eres el único que tiene carácter, los demás tienen miedo. Me fue a todísimo, dale.
2: Y dice patadas voladoras, ¿eh?
1: Al rato sí, a ver si no manda saludos y cobra, güey, como el Adame. Dale. ¿No? También.
0: No, porque pues, no tiene necesidades, si es rico.
1: Pues ahí está, mi Alito Moreno, lo que pasó en esos partidos del Mundial. Vamos a rola y regresamos.

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0: 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Son las 2 con 46 minutos.
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0: 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Son las 2 con 49 minutos.

0: en el partido de la FIFA, sí. Y un penal fallado por Kylian Mbappé.
1: Oye, ¿no sabes en qué minuto van?
0: Medio tiempo. Bueno, al medio tiempo le íbamos viendo y estaban así, ¿verdad, Marcos? Entonces, déjame checar, Marrambo.
1: ¿Quién es Marcos tú?
0: Marisol, pues.
1: Es que la gente se confunde, ¿no?
2: Sí, tiene razón.
1: Oye, por cierto, güey.
0: ¿Qué haces tú en el lugar del patrón, infeliz?
1: Ah, porque, pues no.
2: ¿Se largó?
0: ¿Y dónde estás, infeliz, de veras?
2: Para el partido.
1: No, pero ¿sabes qué dijo el güey? ¿Sabes qué? Aguántame, voy al baño. Pero no,
0: es que todavía llega a ver el medio tiempo. Oye, le da tiempo de irse al Tommy sin llegar.
2: Oh, ¿qué pasó?
1: Oye, amigo Marisol.
2: ¿Qué pasó?
0: ¿Qué es tu amigo?
2: ¿Qué jale?
1: ¿Qué jale está saliendo allá afuera? Ya he escuchado muchos comentarios, güey. Creo que te has llevado a todos los que han venido aquí.
2: Pero por odio, güey.
1: El más odiado, güey. Claro, güey.
0: El ganador del más odiado.
1: Pero lo estás haciendo bien, o sea, te estás ganando, exactamente.
0: No, pero no lo estás haciendo bien.
2: Es importante.
0: Cálmate, argentino. Parece argentino.
2: Ah, no es cierto, es broma.
1: No. La gente, por favor, no le tire tanto, ¿cómo dicen los morros?
2: Tanto hater.
1: A mi amigo Marisol, porque la verdad es un personaje, él como...
0: No seas odioso, güey, ¿qué personaje es mis...
1: que yo, por más que quiero ayudarte.
0: No seas odioso, o sea, es americanista, güey.
1: Una persona me dijo, oye, qué mal cae el Marisol.
0: Gordo, es americanista.
1: Ya le voy a cambiar, le digo, no, espérate, ¿cómo que le vas a cambiar? Bueno, sí, vete a dar una vuelta al cuadrante vas a regresar en todos modos.
2: Exactamente, ¿no? Claro que sí.
1: Pero sí está haciendo su chamba el Marisol.
0: Sí, no, pero sí, le va a la América, imagínate.
1: Dice, ¿cómo se puso de pinche necio ayer con el tema del aeropuerto?
0: Ah, sí.
1: Así dijo.
2: Güey, pues es que...
0: Ya, no le des cuerda, güey.
2: Pelón, güey, no le cuadraba.
0: Ahora sí no está ese pinche pelón. Ay, cuando está... No, don Marlene, no es
1: así. Mañana quiero que le digas en su cara... Mañana
2: señora,
1: es viernes.
2: Lo voy a decir cuando lo vea, güey.
1: En su cara y su cabeza pelona, así como le dice.
0: Mañana es viernes y mañana no viene, güey.
2: No, tú no. Pero si viene le voy a decir, señor amo, ¿quiere un agua?
1: Así lo voy a decir. Ay, le tiene arrastrado.
0: En algunos mensajes que tenemos...
1: Oye, rápidamente.
0: En algunos mensajes tenemos ahí, la presidenta dice, le dio bola al periodista argentino porque tiene alguna relación con el tío Richie, entonces de ahí se agarró darle un raspón al tío Richie. Dice, buenas tardes, banda. Sí existió un equipo de fútbol llamado Sacamel. Mis primos jugaban ahí, lo dirigía su tío de ellos.
1: Ya ves.
0: Pero quién sabe por qué decían Sacamel. A lo mejor había un producto o algo, ¿no?
1: Él era una marca, no me acuerdo. Era una marca, no sé, la gente que sea mayor que nosotros. Yo era más morro cuando escuchaba eso. Que decían
0: en los partidos del
1: Informa, marcador en el estadio Coruco Díaz.
2: Suena bien, ¿eh? Sacamel.
1: Sacamel, no sé, ellos van a decir que era una marca de... Creo, no, a lo mejor era un de ganado, de alimento para ganar.
0: Aquí me sale el Sacamel. Coméntanos si conoces a alguien que jugó en el Sacamel, que de ahí salieron grandes talentos. O sea, pero el equipo.
1: Ajá.
0: Pero ese que patrocinaba no sé qué era.
1: Eso, hay que ver qué marca era Sacamel, güey.
0: Acá dice, a doña Cristina le cae en la punta del hígado. Ese está así de irle a dar unos golpes. Tranquila, señora.
2: Aquí la espero.
1: Tú también.
0: Oye, pero tú también, güey. Un empujón y la señora, y queda también la señora, es que no la haga.
1: Anda siempre la señora anda de Tlapegüe.
2: ¿Ah, sí?
1: Sí, le encanta Tlapegüe a la viejita.
0: Sí, es borracha. Oye, el chaparrito dice, saludos, licenciado Marlín, Tripa, Marrano, los escucho en Acatlipa, Francia 0, Marruecos 0. Ahí en el aceite, en el... ¿Qué es? Taller de resina.
1: El chaparrito.
0: Mira, rápido.
1: ¿Qué marca?
0: ¿Qué pasó, gordo?
1: Qué bueno que escribe, porque la verdad es que este chaparrito, porque es un mini, es un niño.
2: Ok, mini.
1: Tiene estatura de niño.
0: Partes de molcajete, pues vaya.
1: Y él está haciendo una buena labor con unos chavitos que tienen
0: chavitas.
1: ¿Dos niñas? ¿Son niñas?
0: Tres niñas
1: que su papá lamentablemente tiene una enfermedad, le diagnosticaron una enfermedad. Entonces las chavitas están haciendo una labor de andar vendiendo dulces. Ahí en su casa tienen su puesto de dulces. Y este chaparrito ayer nos
2: pidió... Está recolectando fondos.
1: Exactamente, ¿no? Nos marcó la otra estación que si podíamos ayudarle en juntarle
0: dulces.
1: Entonces le pedimos a un compa que nos trajera dulces. Nos trajo una bolsota de dulces.
0: Otro radioescucha.
1: Un radioescucha, el Pumba. Nosotros como estación le pusimos otros más de dulces. Entonces era la petición o
0: la ayuda. Porque obviamente, o sea, sí se le ayudó, pero es poco comparado con lo que van a necesitar. Entonces ya fue el chaparrito, ya hizo la entrega, no se robó nada, gordo, afortunadamente.
1: Sí, porque luego se clava los vidrios, güey.
0: Entonces ya entregó los dulces para que ellas sigan vendiendo. Me mandó un número de cuenta por si también hay gente, porque no nada más nosotros estamos apoyando, hay más personas que en TikTok le están apoyando. dónde dono, les quiero apoyar con algo. Entonces también nos mandó un número de cuenta el chaparrito.
1: Fíjate, aquí deberían de entrar los pinches políticos. Aquí, ¿sí? A ver, le entro con tantos dulces, le entro con una lana, le entro... Porque las morritas, la neta, pues... Digo, es muy poco lo que yo creo que puedan juntar, ¿no? La neta, sí, también, sí, pero sí. Uno hace lo que puede también, entonces ahí la petición, ¿no?
0: Sí.
1: A ver, hay que decir el chaparrito si puede venir también aquí a este programa.
0: Sí, yo creo que sí.
1: ¿Cómo
0: preguntémosles al... ¿Quieres tú del programa como jefe de información o algo así?
2: Soy el director del programa.
0: Ah, ok. Ah,
1: el director, por eso tú como encargado del programa, como director, podríamos...
2: Yo creo que inicialmente podríamos ayudarles publicando en redes sociales, sin ningún problema, en el Chile con la información, en Bon Marlín, que son como 6 cuentas oficiales, son como 200,000 seguidores. Podemos hacer algo ahí y después tener una entrevista con ellos para saber, ¿sí?, si nos podemos ayudar con algo más.
0: Va, me late.
1: Pero con esa publicación, ¿qué ganó? ¿Qué ganan los niños?
2: Pues
1: que la gente vaya y apoye.
2: Publicar el número de cuenta. El número de cuenta donde puedan hacer sus donaciones.
0: O si quieren traer dulces, los pueden traer a las instalaciones y de aquí viene el chaparrito por ellos.
2: Exacto. Sin ningún problema.
0: Pedir a Pichi Marisol, hazlo bien, porque subiste mi foto, güey, de mi playera de la selección mexicana.
2: La subiste tú primero, güey.
0: Pues sí, güey, y nomás me están tirando hate, gordo.
1: Sí la vi.
0: No manches. Es la de la Wendy Guevara, ¿no? Sí, pues es que la compré así a ciegas en la piratería, porque es que ya estaba el partido encima, güey. Bueno, cuando era de la Wendy. Pues ahí está el chaparrito. Ya nada más que nos dice, a ver, ¿qué quiere este canija, esta canija?
3: ¿Este te apoyaste, tripa? A ver, dime, para que también le apoye uno.
0: Ya apoyamos ayer, Liberman.
1: Claro.
0: ¿Sabes qué? Ya es alcohólica, está borracha seguramente. Dice, tripa, ¿a qué cuenta se puede apoyar a la niña? Soy de la CDMX. Ahorita te mando la foto, carnal. Grande licenciado Marcos, usted es la humildad de la noticia. Ah, bueno, ya nos vamos, fíjense mucho, se quedan con los chavos de un Inter Informa.
1: ¿Es su madre o su padre?
0: Así es. Ya nos vamos, se quedan acá con nuestros amigos de un Inter Informa. Nos escuchamos mañana. Adiós.
4: 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Son las 3. Son las 3 en punto. 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

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Son las 3:05.

0: 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Son las 3 con 20 minutos.
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Son las 3 con 31 minutos. 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

0: 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Son las 3 con 50 minutos.
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Son las 4 en punto.

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0: 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Son las 4 con 20 minutos.
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Son las 4 con 30 minutos.

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0: 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Son las 4 con 50 minutos.
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0: 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Son las 5. Son las 5 en punto.
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2: ¿Qué tal, amigos? ¿Cómo están? Un placer saludarlos a través de Informe 24 y Voces del Deporte Mexicano. Soy Aarón Soriano. Después de que este miércoles es el día que no hubo actividad en la Copa del Mundo desde el pasado 11 de junio que empezó a rodar la pelota, hoy hay actividad, se reanuda con el partido Francia en contra de Marruecos. Y mucha atención porque parece que la FIFA vuelve a estar en la polémica. Y es que los árbitros que anunciaron para este partido totalmente son argentinos y obviamente pues a Francia esto no le gustó, a la afición esto no le gustó, porque por primera vez en la historia de todos los mundiales son árbitros de una sola nacionalidad y son argentinos, contando también a los del VAR. Esto pues deja mucha polémica por el pique que existe todavía con Francia y Argentina. Recordar pues la Copa del Mundo pasada, donde Argentina se coloca campeón, son los rivales a los cuales vencieron, y hace 8 años también fue la misma situación. En Qatar campeón Argentina y 4 años atrás campeón el equipo de Francia. Bueno, pues finalmente contra los mismos rivales, y esa es la polémica que se arma de repente. Y vamos a ponerle una cerecita al pastel, porque también un gol de diferencia es el que tiene Leo Messi sobre Kylian Mbappé de Francia. Entonces pues siempre se repiten lo mismo: no hagas cosas buenas que parecen malas. Y pues finalmente vamos a ver cómo le va al equipo de Francia en contra de Marruecos el día de hoy. Es el único partido de los cuartos de final, así es de que a disfrutar este duelo. Es buen partido, los marroquíes están dando una buena sorpresa en esta Copa del Mundo y el equipo francés sigue con vida, uno de los favoritos para ganar el título. Les mando un fuerte abrazo, amigos de Informe 24 y Voces del Deporte Mexicano.
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0: eso, güey? Quita eso.
1: Traes, güey, de salud.
0: Los mexicanos nos envidian, quieren ser como nosotros. Los odio. Ellos odian a Inglaterra por lo de las Malvinas, pero dicen que preferirían que ganara Inglaterra a México para ellos disfrutar. Imagínense. Esto dijo un argentino.
2: Yo quería que ganara Inglaterra.
3: Detesto a los mexicanos. Los detesto con mi alma. El Aurita ese se lo puede meter en el p***o.
4: Cantante de Maná en el entretiempo cantó Yo sé bien que estoy afuera.
3: No,
0: se burlaron de México diciendo de que cantamos Yo sé bien que estoy afuera. Y se ve que no saben que es una rola que cantamos nosotros para echarnos ánimo, porque dice, pero sigo siendo el rey. Y ellos decían, es que iban a quedar fuera, así lo cantaron la canción.
4: No entiendo, ¿no? En un medio,
2: se cargan solo. Se cargan solo.
4: ¿De redes sociales?
3: Se cargan solo. Ya. Premonitorio, el tipo ya sabía que estaban afuera, México iba a quedar afuera.
2: Pero yo estoy con vos, yo quería que perdiera México.
3: No, detestables esos tipos. Y aquí los mexicanos detienen a los argentinos, no solamente en el fútbol, en todo. No, no se envidian.
0: En todo.
3: Quieren ser como nosotros y no les da el pine.
2: Pero no son clásicos, para nada.
3: Y menos el fútbol, ¿viste? Son, la verdad, son de madera.
0: Detesto
3: a los mexicanos. Los detesto con mi alma. El Aurita ese se lo puede meter en el orto.
0: Los envidiamos y queremos ser como ellos en todo. En todo. Señores, olvidémonos que queremos ser como ellos en todo. ¿En qué? Ellos solo piensan en fútbol. México, un mexicano. Imagínense cuántos mexicanos no les gusta el fútbol. Van a estar envidiando a Argentina. ¿En qué? ¿Saben una frase que nos dicen los argentinos?
1: A ver.
0: Mexichangos. Mexichangos.
1: Mexichangos.
0: Mexichangos. Que somos unos monos y que además somos unos brincamuros. Eso nos dicen, que somos brincamuros. Y les voy a decir una cosa.
1: No mames.
0: Les voy a decir una cosa para los que no saben. Hemos estado en la Ciudad de México. Y la mayoría de los meseros son... Bueno, no la mayoría, pero... Bueno, sí, la mayoría de extranjeros que trabajan de meseros son argentinos. Ya sabemos, la mayoría son mexicanos, pero luego los argentinos. ¿Qué le envidias a un argentino, güey? Que no sea fútbol. Que sea. Si vamos a ganar así, mejor prefiero estar como dijo aquel con mi morita. Y como andamos, que estar ganando así. Señores... Nos dicen brincamuros. Y ahí les va esos choferes que andan trabajando aquí, que un día brincamos el muro. Como dicen ellos, nos dicen brincamuros. ¿Sabes cuánto gana un chofer de carga al mes en Argentina?
1: No sé.
0: Un chofer de carga en Argentina, un chofer, gana $1,000 al mes, güey.
1: ¿$1,000 al mes?
0: $1,000 al mes, eso es lo que ganan un chofer en Argentina. ¿Sabes cuánto gana un chofer al mes aquí en Estados Unidos?
1: No.
0: ¿Un brincamuros?
1: No sé.
0: Más o menos $5,000 al mes.
1: Ay, hijo.
0: ¿Te está hablando? Más o menos. Ellos ganan $1,000. Te estamos hablando, y me estoy yendo recio. Aquí, al... año, alrededor de $60,000 gana un mexicano, un brincamuros. Saludos a todos los brincamuros. Saludos a todos los trailers. Brincamuros. Oigan bien, los brincamuros. Oigan bien, en promedio, ahí les va un mesero. En México gana alrededor de $1,000 un mesero al mes. En un restaurante, $850 al mes.
1: Okay.
0: ¿Cuánto gana un mesero al mes en Argentina en dólares? Más o menos lo mismo.
1: ¿Oh, neta?
0: Más o menos lo mismo.
1: ¡Ay!
0: ¿Pero cuánto gana un brincamuros que venimos aquí? $3,500 al mes.
1: ¡Hala!
0: Más o menos está ganando un ¿qué? Un brincamuros. Envidiamos a Argentina en todo, en todo, en todo. Le envidiamos a Argentina en todo.
1: Estamos hechos de madera.
0: No vamos a hablar de cuántos millonarios tiene cada país, cómo está el país económicamente.
1: Ah, bueno, ahí sí es una...
0: ¿Ok?
1: Una arrastrada.
0: vamos a hablar de otra profesión. Ahora, un mesero gana lo mismo allá que en México, lo cual quiere decir que los argentinos trabajan en México de meseros.
1: Ok.
0: ¿Por qué no trabajan en Argentina? Además, México es un país, dicen ellos, de puro narco. ¿A qué vienen? Y otra cosa, ¿México brinca muros? Sí, muchos hemos brincado el muro, pero ellos, ¿cuántos muros han brincado para llegar a México? Chile, Bolivia, Perú.
5: La siguiente actualización de la Copa Mundial es presentada por Nature Valley. Jan Infantino en problemas, la organización Fair Square presentará una denuncia formal ante el Comité Olímpico Internacional, acusando al presidente de la FIFA de violar el principio de neutralidad política. Todo surge tras levantar la suspensión al delantero Folarin Balogun, bajo presión de Donald Trump. Para más detalles, visita nuevaonda.com.
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0: ¿Aquí? Vayan a Sonora, Chihuahua, Nuevo León, a los altos de Jalisco, a Sinaloa, porque ya sé lo que están pensando. No vayan.

0: presento una disculpa, tío. Pensé que México era lo que nos decían y no es cierto. Señores, quiero decirles que ¿qué les vamos a envidiar a los argentinos? ¿Las playas? Tienen una, ¿no? Se me hace allá que van en diciembre. ¿Y qué quieren? Les voy a decir una cosa. El mariachi es de nosotros, 100%. Gardel, su máximo exponente, no sabemos.
1: ¡Ah!
0: José Alfredo, Vicente Fernández, Javier Solís, Antonio Aguilar, sabemos que son mexicanos, pero ellos, su famoso Gardel, no sabemos si es uruguayo. El pozole, las carnitas, la birria, sabemos que es de nosotros. ¿Ellos qué tienen, el asado, carne?
1: Sí.
0: Yo puedo hacer un asado. Ellos no pueden hacer un mole.
1: Ah.
0: Señores, el dulce de leche que le llaman ellos, tampoco saben si es de ellos. Tal vez es de Uruguay también.
1: No.
0: La jericaya.
1: Dales algo.
0: La jericaya sabemos que es de nosotros y la capirotada. ¿Qué quieres que te diga? ¿Qué más quieres que te diga?
1: No, no.
0: El mate que se la pasan tomando ahí, también. Dicen que es uruguayo. Ayer hablamos con Jorge Ramos, de Jorge Ramos y su banda. Él es uruguayo y decía, Gardel, el dulce de leche y el mate. Escuchen al Tuca Ferretti, que la parodia que yo hice del Tuca, lo que hablaba con Jorge Ramos y su banda.
2: El mate, Jorge, naturalmente es uruguayo.
0: Ah.
3: El dulce de leche también,
2: también,
3: tuca.
2: Mano. Y Gardel, también, Gardel.
3: Gardel,
2: Gardel. Gardel es uruguayo.
0: Señores, le doy envidia, loco. Saludos a mis amigos argentinos. Esto va para los argentinos, ya saben de cuáles. Y para muchos mexicanos que se creen argentinos. Señores, no hay. El fútbol es una cositita así chiquitita en todo lo que es nuestro país, México. Ya regresamos.
1: Ignorante.
0: Ignorante.
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0: Hola, Choco.
1: Oye, Erasmo, ¿qué vas a hacer ahorita?
0: Pues depende, a veces cuando como algo verde, hago verde. Cuando como algo café, hago café. Cuando como ¿cómo se llama? Relish. Relish, ¿cómo se llama esa madre?
2: Relish.
0: No sé, güey. Betabel, no sé. Choco, cuando como betabel, hago rojo.
1: Estúpido, ¿qué vas a hacer ahorita al aire?
0: Oh. Al aire no puedo hacer, Choco, eso sería muy feo. ¡Vamos contra mi rollo cómico! El rey de los chistes de las carnes asadas. Señores, fíjate que le dijo loco a otro. ¿Qué estás haciendo? Dijo, una carta. Dijo, ¿una carta? ¿Y para quién es la carta? Dijo, pues para mí. ¿Para ti? ¿Y qué dice? Pues no sé, me llega hasta mañana. Oye, Choco, fíjate que estaba bien, pero bien enojado el vato. Le dijo, oye, no. Y la mujer le dijo, ay, mi amor, tranquilo, mi amor. Solo fue un estado. O sea, escribí algo en las redes. Dijo, nomás escribí un estado. Y el vato está bien enojado. Dice, un estado, no, man. Pusiste, uno no está con el que quiere, sino con el que le toca.
3: ¡Qué momento! Con Erazo, primo,
1: Floppy Royal, cómico. Sí, ya quiten eso, diablito.

0: no, como que el diablito.
1: No, hablando de un vato, dio un vato allí.
0: Choco, Erasmo, el rey de los chistes de las carnes asadas. Y vienes a meter este. Hoy.
2: ¿Cómo que este hoy?
1: ¿Cómo que hoy?
0: Chale. Ole, pues.
1: Oye, Erasmo, hablando de vatos, vi a un vato que andaba así con su balón. Así, con los pies, se la pasaba así en la rodilla, en la cabeza.
0: O dominando el balón.
1: Dominando, o sea, estaba dominando así. Que de repente pasa un señor, ¿no? Y dice, oye, se ve que juegas bien, ¿eh? Y el muchacho dice, ah, gracias. ¿Jugabas? Y dice, sí, con las Chivas. Ay, caray, ¿con las Chivas? Sí, ¿y qué pasó? Pues las vendió mi papá.
3: Ese sí es chiste.
2: Muy bueno, Brody. Muy bueno.
4: Diablito. Diablito. Diablito.
3: Se acabó. Se acabó. Vámonos.
4: Mike. Ya, cierren la tienda.
0: Vámonos, señores.
4: Cierren, corte de caja. Vámonos.
0: Bueno, Choco, yo tengo otro chiste.
4: El garbancito tiene otro chiste.
0: ¿Por qué está diciendo que corte en caja?
4: Corte, porque ya quieren cerrar la tienda, güey. Ya vámonos, dijo la Choco. ¿Ya lo cuento? Bueno, resulta ser. Pues es que ponme musiquita, güey. Resulta ser, Choco, que estaba
2: Yo tengo más bien el garbanzo que Diablito. Eso estuvo bueno, pero el garbanzo es... Bro, ese es el garbanzo, bro.
4: Voy a cambiar mi chiste.
0: ¿De qué hablas?
4: Bueno, ahí va. Resulta ser que estaba un cuate. Estaba un cuate, Choco, ahí con su tía que estaba malita, pobrecita.
1: Ay, ya tomaste el tiempo.
4: Oye, güey, no interrumpas al artista. Entonces, está ahí. Dice, hijo, ¿qué pasó, tía? Ya por fin despertó. Hijo, ¿por qué no vas aquí al refri que está en el cuarto y me traes un vasito con agua que tengo ahí? ¿Cómo no, tía? ¿Cómo no? Oye, espérate, antes de que vayas. Antes de que vayas, ¿por qué no agarras una de las manzanas que están al lado del vaso? Hay una manzana, me la traes, por favor. Pero anótale, no se te vaya a olvidar. Eso solo es un vaso de agua y una manzana. Le tengo que aventar. Oye, al lado de la manzana hay una botella de mostaza. Y arriba del refri hay unos hot dogs. Quiero que me hagas uno. Pero con poquita mostaza y poquita mantequilla calientito en el comal. Ok, quiere su vaso de agua, la manzana. Y quiere que agarre también ahí los güeyes que están arriba del refri. No, no, hijo, anótale porque te vas a equivocar y vas a. Anótale, güey. No, se me olvida. Oye. Y ya que vas a pasar por ahí, por la cena, agarras una caja de cereal y le pones Fruity Loops con leche de la de 2% en el plato rosita. Pero anótale, porque se te va a olvidar. No se me va a olvidar, tía. No la haga de pedo, no se va a olvidar. Y se va este güey, ¿no? Y como a los 20 minutos regresa con una charola y trae unos chilaquiles, pero perros, güey. Unos chilaquiles, unos huevos a la mexicana y unos frijolitos de olla. Y se lo pone, ahí está, tía. La tía se le queda viendo y dice, pendejo. ¿De qué te pasa, estúpido? Estás bien pendejo. ¿Dónde está el rico y gallo?
0: Ríase. Oye, se acabó aquí.
2: Ya. No.
4: Devuélvame mi minuto.
0: Mis dos minutos.
4: Ese chiste está chido.
0: Tiene chistoso, güey. Si le trajo algo que ella no quería.
4: Es que está bien
0: estúpido. Y le trajo pico de gallo. ¿Qué es eso?
1: ¿Y qué tiene
4: ella
1: que ver
4: preguntó?
1: ¿Qué tiene que ver con mi
3: Diablito,
1: chiste?
3: Diablito.
1: ¿Qué pasó tú? ¿Qué?
3: ¿Puedes contar el chiste? ¿Ah, tú?
1: Es que me hizo enojar este güey.
0: No, apenas contó un chiste bueno, ya se le subió, te digo. A ver, Diablito, que cuéntese el chiste otra vez, estuvo chido.
2: Bueno, oye, Choco, mi pregunta era por qué el garbanzo quiso quemar el chiste del Diablito y vino a hacer el ridículo.
4: No es mi culpa que ustedes no estén en acá chido para recibir buenos chistes de alta calidad, high definition.
0: Oye, porque ya te voy a decir, pero por lo menos tienes tu público que te apoya de Contacto 13, pero esos güeyes no les gustan los chistes. Esos güeyes no les gusta reír. Son gente seria. Mire, Diablito, échale otra vez.
1: El chiste de 30 segundos. Rápidamente llega un chavo, está ahí con su balón, anda dominando. Y de repente se lo pasa a sus pies, en su cabeza.
4: Despacito, despacito. Hay tiempo.
1: Y luego así en sus hombros. Y de repente pasa un señor. Oye, dominas muy bien el balón, ¿jugabas? Y dice, sí, jugaba con las Chivas. Ay, caray, ¿con las Chivas? Sí, ¿y qué pasó? Pues, las vendió mi papá.
4: Eso no es tan chistoso, ¿eh? Eso no es tan chistoso.
3: Es el chiste del año, Diablito.
1: Thank you,
4: no, díganme.
2: Yo no le vi a venir, es como jugando con las Chivas. Digo, sí, ¿qué pasó? Pensó que quisiera fregar la rodilla. Dijo, no, las vendió. Sé que era de... Muy bueno.
4: Okay. Ahí
0: es un chiste sano.
4: Ah, chiste.
0: Cuéntalo, Garbanzo, pero que... ahí fuera del aire, tú cuéntalo. Regresamos.
4: Es el doctor, está ahí en el...
5: No existe la suerte.

0: día en el show más chido de las tardes. Y tenemos aquí a Fernando. ¿Qué onda, primo, primo, primo, primo, primo?
1: Más por...
2: ¿Qué onda, mi estimado Erasmo y toda su pandilla de... ¿Qué se podría decir?
0: ¿De qué? De bola de masputs.
2: Algo parecido. Claro, decir, porque luego se les va a quedar.
1: Ay, no me digas así, por favor. Dime así, por fin. ¿Cómo te llamas?
2: ¿Qué onda, amiguis?
1: Hola, ¿cómo te llamas, Fer?
2: Me llamo Fernando, pero cruzo el cerco y me cambio a Fer.
1: Así me gusta. Tú no, síguete brincando, mi amor, pero se ve que tú no te has regresado ya.
2: Aquí estoy. No, aquí me quedé.
1: Aquí estoy para ti. Fer, te voy a poner un apodo más así de la community.
2: A
1: no,
2: ver.
1: No va a ser Fer, te vas a... Va a ser Fernie.
2: Está muy gringo.
1: Ay, se ve que te gustó, menso. ¿Cómo está ahí la rebanada de piña? Entonces, ¿qué, papi? ¿Qué hay que hacer o qué? ¿Vamos por unas cervezas, unas caguamas ahí en una cantina de mala muerte o qué?
3: ¿Qué clase de princesa eres?
1: ¿Quién dijo que es princesa, tu pejo? ¡Cállate! ¡Este estúpido! ¡Ay, qué princesa eres! Garbanzo, tú cada vez estás más... Tus cables más cruzados que nada, idiota. ¿Quién se cree princesa?
3: No.
1: ¡Soy el Seleno y punto! Yo soy más hombre que tú, estúpido.
3: Está bien.
1: ¡Ay, está bien! Idiota, estúpido. Pedazo de... Ay, no sé, ya ves cuando se queman los árboles, que queda el puro troncón ahí, prieto, así está este. Perdón, Fernando, me exalté porque me estás diciendo princesa.
3: Oye, ¿qué clase?
1: Ni que fuera Messi. A ver, dime, Fernando. Talk to me, please. Say something.
2: Híjole, está bien. Hay que defenderse.
1: Fernie, no te hagas menso. ¿Qué quieres?
2: Vamos a hacer una parodia donde tú vas a salir.
1: Menso, ya estoy aquí para ti. Lo bonito de esto es de que podemos como volar con nuestras mentes, imaginarnos cosas, estar en lugares que nunca vamos a estar físicamente, pero sí con la cabeza, la mente, el cuerpo, el alma, el corazón, la vida. No sé, tú y yo podemos imaginar, pensar tonteras, agarrados de la mano, volando un papalote en las montañas de Escocia, algo así. En un río, tirándonos piedras. Podemos estar montando caballos encuerados en la playa, no sé. Aquí no hay límites, mi amor.
2: Puras historias de Mickey Mouse.
1: Las que tú quieras, tú y yo en Disneylandia, imagínate, ahí van mucha gente como yo, unos, para comprarme unos de estos Levi's, así que se me vea media nalga, unos Levi's bien apretaditos ahí con mis calcetas de Winnie Pooh y mis Converse blancos pintados con Mickey y una camisita así que me llega hasta el ombligo rosita y con un moño grande así de Mickey Mouse, de Minnie. Así con mis orejotas, así, ¡ay, vengo con Fernie! Vamos a subirnos a todos los rides, en todo Disneylandia y en California Adventure, y también nos subimos al roller coaster y luego nos metemos a la casa ahí ya no me acuerdo, los Galaxia, ¿cómo se llaman, Garbanzo? ¿Vas tú?
3: Galaxy Tours.
1: Los Guardianes de la Galaxia, ahí. ¿Qué más quieres, Fer?
2: No, está el puro fregadazo. Pero pues con ese vestimenta, que te olvidó de que se te va a salir la panza.
1: Pues no le hace. Es que tú no sabes, pero a veces tenemos que ser así como nosotros. O sea, que salga la panza, órale. Ahí andan las viejas metiendo la panza en las fotos. Y Garbanzo también, porque ya sabes. Entonces ahí andan metiendo las... Que se vea la panza. Yo tengo así como... A veces tengo como basuritas en la panza, poquito pelucita.
2: Garbanzo, se me hace que se parece al esposo de Linda Linda.
3: Están hablando a ti, a mí no me metas, tú ahí.
1: ¿Garbanzo se parece a quién?
2: Al esposo de Ermelinda Linda, a don Aniceto.
1: esposo de Hermelinda, linda. Vamos a ver quién es esa vieja. ¡Ay, Garbanzo! Eres el esposo de Hermelinda, linda. La chachita. ¡Ay, no! ¿Y qué más quieres, papi? ¿Te cocino o qué?
2: ¿Qué sabes cocinar?
1: No, digo, te cocino en el hotel, mi amor.
2: ¡Oh! ¡Ay, ay, ay! ¡Ojón!
1: ¡Ay, ojón! Ya estoy con nerviosito. Así me gustan, agarrar los nerviositos.
2: Es que es uno primerizo.
1: Ay, papi, cómo quisiera que me hicieras pedazos un día en un hotel de esos feos, esos hoteles donde... Ay, que no lavan ni las cobijas, que son como cafecillos, que tienen los sofás como cafés, como que tienen como... De eso, como que no están pintados, que tienen las paredes como de papel, así que se está cayendo. Sí, ay, un que me agarras ahí contra la pared, esos baños amarilluscos, que abres la llave y la caliente es fría, y la fría es caliente.
2: Donde se ven que las pulgas brincan.
1: Eso, donde hay pulgas, cucarachas, donde las teles todavía son cuadradas, tienen bulbo. Ay, cómo quisiera que me agarras con una tele y me la tiras en la espalda, así. ¡Ay!
3: Marichusco.
1: De esos cajones que están como ladeados, que no están bien cerrados porque ya están viejos. Ándale, Fer, me gusta agarrar esos hoteles porque así, si me avientas por todos los días, nos echa de ver. Ferni.
2: Ya no hay muebles para aventarte... ¿Un clavado?
1: Sí, ay, no. ¿Te imaginas qué bonito así de... Oiga, no hay secadora, ni plancha, ni siquiera hay agua caliente, ni siquiera hay cama, esos hoteles feos.
3: Ernie.
1: ¡Míralo! Ay, ¿cómo quisiera? Ay, ¿qué más quieres, Fer? ¿Qué más te digo? Ay, no, es que me imagino contigo en todos lados. Se me antoja rentar una U-Haul de esas... camiones para mover como muebles y pararnos a un lado del freeway con un calorón sin aire acondicionado ahí atrás, que digas, órale, perro.
3: Ya le gustó.
2: ¿Estás listo para la parodia?
1: Ay, sí, ¿qué parodia quieres? ¿Qué quieres que haga?
2: Mira, la parodia va a ser donde vas a debutar de futbolista.
1: Yo como de hombre, ay, qué feo, y luego...
2: Vas a estar en el juego jugando con Argentina, y van a sacar a Messi, y te van a meter a ti, ay. Y va a estar el ranchero chido de ayudante del entrenador.
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0: Bueno, nos vamos con el chocolatazo a Tijuana. Tenemos a Rudy, le va a hacer el chocolatazo a Ana. Ellos tienen 7 meses de relación. Tú, Rudy, vives acá en Estados Unidos, pero vas a verla, Ana, cada fin de semana, ¿no?
8: 7 meses, vivimos juntos en Tijuana y yo trabajo acá y me voy los viernes y me vengo los lunes.
0: O sea que trabajas duro aquí durante la semana y estás con ella durante el fin de semana.
8: Sí, mire, y le tengo todo, toditito le tengo, le he comprado un carro y le doy $300 cada lunes y todavía me pide dentro de semana, le acabo de mandar ahorita y le dejé antier $300.
0: Oye, si le das $300 cada semana, esos son $1,200 al mes, y todavía le das entre semana a veces porque no le alcanza.
8: De hecho, le mandé hace poco, hace una hora le mandé otros $100 porque se pinta las uñas, que el pelo, que acá, que no, pero no le quiero sacar el dinero para que no se vaya a enojar, a lo mejor es legal lo que está haciendo, está honesto.
0: O sea, tú no le quieres echar en cara que está gastando mucho dinero, que sí está gastando mucho, ¿no?
8: No, no quiero romper, no quiero atañarla sin antes caerle por otro lado, y es medio claro, porque la amo.
9: Oye, pero aunque sea fiel y todo el rollo, no es para que esté gastando tanto dinero.
0: Bueno, cada quien, Doggy. Oye, tú tienes 64 años, ella tiene solamente 29.
8: 29 años.
0: O sea que tú eres 35 años mayor que ella, ¿y ella tiene hijos?
8: Tiene un niño que lo amo y lo quiero como mi hijo y él me quiere a mí.
9: Y de seguro en 7 meses ya te dice papá.
8: Sí, me dice papá. Y tengo un apartamento donde le he amueblado todito. No le hace falta nada. Le he comprado un Challenger Dodge de los de acá de California, lo trae con ella.
0: O sea que ella tiene su carro Challenger, le tienes un departamento bien amueblado, nuevecito, trae sus uñas bien, le cuidas a su hijo como si fuera tuyo. ¿Y ella trabaja o no?
8: No trabaja, va viniendo de vacaciones de Veracruz. La mandé, va llegando el sábado pasado, pero no le quiero sacar nada de eso. Yo quiero saber si lo está haciendo de corazón conmigo, ¿ok? O por... ¿ya?
0: Muy bien. ¿Y tú eres de México, Rudy, o de dónde eres?
8: No, soy salvadoreño.
0: Eres salvadoreño. ¿Y cómo la conociste a ella?
8: La conocí en Tijuana, en Tijuana.
0: ¿Y la conociste a ella mientras trabajaba?
8: Sí, trabajaba.
9: De aseguro trabajaba de stripper.
8: Ay, pero no le quiero decir eso.
0: O sea que sí, ella trabajaba de stripper.
8: Claro. Sí.
0: O sea que tú la conociste ahí bailando, te bailaba y le dijiste, no te quiero ver aquí, salte y yo te mantengo.
8: Sí, y la saqué y le puse todo y me la quiero traer para acá porque yo soy divorciado, estoy divorciado.
0: ¿Tú te acabas de divorciar por ella?
8: Sí, me acabo de divorciar y la conocí a ella y me la quiero traer para acá. Yo soy retirado de la Fuerza Armada de Estados Unidos.
0: Cuando la viste ahí bailando de stripper, bailándole a los hombres, dijiste, esta va a ser para mí.
8: Bien bonita, muy honesta, de hecho muy educada, tiene mucha educación.
0: Y antes de pedirle que se saliera de ahí, ¿cuánto tiempo pasó?
8: Sí, ese mismo día entablamos comunicación, que la conocí, ese mismo día fue mía y ahí me gustó y ya no la solté.
0: Le dijiste, te voy a dar carro, departamento nuevo, te voy a sacar de trabajar, no te preocupes.
8: Sí, exactamente.
0: A pesar de que tú tienes 64 años y ella solamente 29, o sea, a pesar de que tú eres 35 años mayor que ella.
8: No le gustan los jóvenes, le gustan puras personas de edad, me dice. Y sí, el tipo por lo menos tiene conmigo lo que no tiene con un joven. No en lo económico, en todo el sentido de la palabra, como pareja.
0: Y bueno, la idea es que la quieres traer para acá, pero primero quieres hacer ese chocolatazo.
8: Sí, a ver, y no se enoja, y ahí dice lo que está bueno, pero yo quiero calar, oiga.
9: Para mí que el Rudy ya le dijo.
8: No le he dicho nada de esto.
0: Bueno.
10: Sí, dígame.
0: Sí, con Ana, por favor.
10: ¿Qué parte de quién?
0: Mi nombre es Carla, te llamo de una compañía de chocolates. ¿Eres tú, Ana?
10: Sí.
0: Ah, hola, Ana. Bueno, mira, nosotros tenemos una promoción ahorita donde le mandamos chocolates en forma de corazón. Alguna persona especial que tú tengas, es totalmente gratis, es solo para promocionarlos. No sé si tú tienes a alguien muy especial a quien te gustaría que se los enviemos.
10: No, a nadie, muchas gracias.
0: ¿Perdón?
10: Que no, ahorita no, muchas gracias.
0: Muy bien, Ana, entonces no tienes a nadie ahorita.
10: Pues la verdad, no.
0: ¿No tienes novio, esposo, algún amigo especial o algo así?
10: No.
0: O sea que estás sola, por ahorita no tienes a nadie especial.
10: Por ahorita no.
0: Te lo pregunto porque Rudy pensó que él era muy especial para ti.
10: ¿Quién?
0: ¿No conoces a nadie que se llame Rudy?
10: Sí.
0: Bueno, Rudy nos dijo que te llamáramos para ver si tú le mandabas los chocolates a él, para ver si él era especial para ti. Pues él nos ha comentado, obviamente, pues lo que ha hecho por ti, lo de tu departamento, tu coche, obviamente, pues de dónde te sacó de trabajar y todo esto. Y por eso quisiéramos esta llamada, para ver si tú no lo engañabas. Adelante, Rudy.
8: Amorcito, es la prueba del amor.
10: No,
8: pues
10: no.
8: La pasaste, amor. Yo sé que me amas. Sí la pasaste. Son los señores de la radio, amor. Son los señores de la radio.
10: Información de la vida personal de uno, ya lo sabes.
0: ¿Qué opinas de esto, Rudy?
8: A pesar de la de su edad, nos amamos, nos queremos, yo sé lo que tengo, pero quería hacerlo, no sé si será una broma o será como ella lo toma, pero mi respeto para ella, la quiero y la amo, yo sé también ella. Basta y sobran los pocos meses, ¿verdad? Que nos confiamos y nos vemos. Sí.
9: A ver, bro, yo tengo una pregunta. En 7 meses apenas de conocerse, ¿de verdad crees que es amor puro de verdad el que te tiene ella?
8: Sí, bueno, de mi parte sí. Y yo he estudiado, a mi edad la he estudiado y sí, es muy honesta y muy sincera, un poquito por ayuda, pero en lo que sabe hay respeto entre los dos.
11: Muy bien, ¿y tú, Ana, tú lo amas de verdad a Rudy?
10: Claro que sí, lo amo con todo mi corazón. Lo sabes.
11: ¿Por qué lo amas con todo tu corazón, Ana?
10: Pues ha crecido con el paso de los días, las horas, los meses que llevamos, lo amo mucho.
11: Sí, pero ¿por qué ha crecido? ¿Por qué lo amas a él?
10: Lo amo porque es una gran persona, la verdad. Una gran persona, excelente ser humano y más que nada, lo amo demasiado.
9: A ver, Choco, amar a alguien demasiado en 7 meses, una muchacha de solamente 29 años a un señor de 64, o sea, 35 años mayor que él, para mí que solamente por interés, perdón que lo diga, pero te tiene casa, te sacó de trabajar de ahí de stripper, te tiene carro y pues te mantiene $300 a la semana, pues... Para mí es mucho, y todavía le pides entre semana, pues cómo no, lo va a amar demasiado.
11: O sea, ¿qué estás diciendo? ¿Que es por interés?
9: Aunque diga que no.
10: Ya, tampoco, ¿cómo crees?
11: Uno nunca sabe, Doggy.
9: A ver, Rudy.
8: Hey.
9: Te reto, Brody, a que no le mandes un centavo por un año y vamos a ver si de verdad te ama esta muchacha. ¿Le entras al reto?
8: No, pues yo... No, yo creo que...
11: A ver, Doggy, ya con eso.
9: ¿O tú, por ejemplo, Ana, andarías con él aunque no recibas nada por un año?
10: De hecho, fíjate que hablando de eso, yo una vez se lo dije. Yo no estoy...
8: Sí.
9: Ah, pero del dicho al hecho hay mucho trecho. Tú lo dijiste por decirlo, porque él te lo sigue dando.
10: Claro.
9: Te pregunto de nuevo, Ana. ¿Tú estás dispuesta a andar con este señor 35 años mayor que tú si no te da nada en un año?
10: No.
9: ¡No manches!
11: ¡Oh, my God!
9: Ahí está. A ver, Brody, ¿tú te animas?
8: Sí, no. No me animo. No me animo porque por la razón de que es mi vieja, es mi mujer y yo sé que ella no está por dinero conmigo, sino de mi parte que yo sale y brota porque es mi mujer y yo tengo que responder por ella en todo el sentido de la palabra.
11: Bueno, ya, Rudy, ahí está el chocolatazo. No sé cuál sea tu conclusión de esto.
8: Gracias, ¿no? Que nos amamos y vamos a seguir adelante. Nos vamos a casar, yo creo que el día de su cumpleaños, en junio, nos casamos ahí en México y luego nos venimos para acá, me la traigo para acá, que trabaje conmigo.
11: Muy bien, Rudy, pues mucha suerte, que todo salga muy bien. Hasta luego, Rudy, hasta luego, Ana.
8: Seguro que sí, gracias por la prueba.
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0: Señoras, el otro día tuvimos una plática con Andrés Guardado. Yo le decía así ya platicando, cotorreando. Dice, sí, güey, me gustaría ser entrenador, pero me tengo que preparar. ¿Y qué creen? Se va el Vasco y el Vasco dijo, se va a quedar Rafa Márquez. Y dicen que uno de los asistentes de Rafa puede ser Guardado.
1: No manches.
0: Y alguien de experiencia, porque Rafa todavía no tiene mucha experiencia. Sería alguien de experiencia y luego Guardado, ¿verdad? Esto es lo que decía el Vasco en su última conferencia de prensa como entrenador de México. Esto decía.
2: Le di un gran abrazo a Rafa Márquez, que continúa con esto, que le vienen 4 años muy buenos. Hay una base sólida. De verdad te diría que no hay un solo jugador que destaque por encima de nadie, ¿no? La familia está muy junta. Estamos ahora sufriendo para ver el diagnóstico de Santi, que se fue al hospital.
0: Él hablaba ahí de Rafa Márquez, que es el que se va a quedar, dice, con muy buenos jugadores.
2: Que el sueño termina aquí, pero la vida continúa. Rafa está fuerte, hay una base fuerte. Somos la número 9 o 10 del mundo. Estamos ahí, estamos cerca de los grandes. Estos son grandes. Italia en el 70 fue grande, Alemania en el 83 fue grande. Un equipo grande y no te puedes equivocar. Y nos equivocamos 3 veces y lo pagamos caro.
0: Él está diciendo, sí nos eliminaron, pero fíjense quién fue. Inglaterra, o sea, no fue cualquier equipo. Él dice, sí, la regué cuando nos eliminó Estados Unidos, ese equipo mugroso. Pero aquí estamos... nuevamente, Garbanzo, ¿de qué te da risa?
3: ¿De qué te está riendo, papuchón?
1: Ese equipo mugroso.
3: ¿De qué te está riendo, querido perro?
1: ¿A qué venimos?
3: ¿A qué venimos? O sea, a ser eliminados, papuchón. Nos eliminaron, querido perro.
0: Oye, nos eliminaron. Yo pensé que iba a llegar más lejos Canadá y Estados Unidos, porque ellos son los gigantes de CONCACAF. Nosotros somos, pues, un equipo malo, chafa, ¿verdad? Y fíjate, a Estados Unidos lo eliminó Bélgica. Para mí es mejor Inglaterra. A Canadá lo eliminó, ¿quién? Exacto, nadie se acuerda.
3: ¿Qué es lo que te estoy diciendo, papuchón? Paraguay. Es una broma, te la comiste, cara de perro. Te la comiste, papuchón.
1: ¿Quién eliminó?
0: Es lo que te estoy diciendo, Garanzo. Ya ni le busques, güey. ¿Qué necesidad? Sí. Si no te acuerdas, quiere decir que o no sabemos de fútbol o no nos acordamos.
1: Las dos cosas.
0: Fíjate, es lo que te estoy diciendo. Entonces, señores... Aquí lo que tenemos es algo bien claro, güey. Algo bien clarito. México es el gigante de CONCACAF, aunque no quieran. Llega el nuevo entrenador, se llama Rafa Márquez, y ya habló Rafita. Aquí tenemos lo que dice Rafa Márquez, que llega a la selección. Él debutó en el Atlas, jugó en el Barcelona, jugó allá en Italia, jugó pues en Francia, se fue al Mónaco. Ahí estuvo en el Mónaco. Chulada, güey. Y bueno, estuvo en el León, nos ganó aquella final en el América, el Rafa Márquez con León, estuvo también en, pues ahí se retiró ya en el, bueno, se retiró, estuvo jugando en la MLS, ¿no, güey?
1: Rafa vino a la MLS, no.
0: ¿No, verdad?
1: No, güey.
0: Bueno, total de que Rafa Márquez es el nuevo entrenador de la selección. Él estuvo dirigiendo a muchos jugadores de España que van a jugar mañana. Ese güey, la defensa ahí con Cubarsí y todos esos morros. Él jugó con ellos, él dirigía ya mal, güey, Rafa Márquez. Entonces, regresando, van a escuchar lo que dice el Kaiser. ¿Quién le puso el Kaiser? El perro Bermúdez. ¿Quién era el Kaiser, Garbanzo?
1: El Kaiser lo conozco como un jugador italiano, no, alemán, no, holandés. Bueno, de ahí de Europa, pero jugadorazo y su récord estaba de imbatible.
0: Señores, el Kaiser era Beckenbauer, jugador que salía, era un defensa alemán, que salía jugando chido, que jugaba bien, y el perro Hermoso dijo, este güey parece el Kaiser, parece el Kaiser, y por eso así le puso...
1: Enríquez de la Serna, el señor perro.
0: Bueno, dice el Vasco, se queda Rafa Márquez con una... camada de jugadores que van a ser el futuro de México. ¿Quiénes son? Antes de ponerle a Rafa Márquez, 2 porteros, el Tala y Acevedo. El Tala y Acevedo son 2 porterazos que van a estar seguramente en el Mundial que viene. ¿Quién más? Si quieres, todavía va a jugar Israel Reyes para el Mundial que viene. Jorge Sánchez puede ser, César Montes, Johan Vázquez. Gallardo no sabemos, pero sí va a estar sí va a estar lo que es el Tiloncito Chávez.
1: Buenazo,
0: o sea, el Tiloncito, y fíjate, va a llegar con más fuerza. Tal vez llegue Edson Álvarez, Eric Lira, también va a llegar Eric Lira, Obed Vargas, este morrito que está en el Atlético de Madrid, Brian Gutiérrez también, ojalá que sí. No sabemos si vayan a llamar ya a Álvaro Fidalgo. Va a estar también Orbelín Pineda, ya no creo, pero Gilberto Mora Morita sí va a estar. No 100%. Creo que esté Luis Chávez, ya no creo que esté Chino Huerta, pero sí va a estar, yo creo, Quiñones, sí le va a alcanzar para el Mundial que viene, tal vez. La Hormiga, güey, tenemos a La Hormiga en la delantera, y yo creo Santi Jiménez son los que yo creo que van a estar ahí todavía. Está chido siempre combinar la experiencia con lo que viene siendo los morros. Esa selección va a estar chida si la siguen trabajando igual. Pero regresando, lo que dice el nuevo entrenador de la selección de México, Rafael Márquez.

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0: regreso en el show más chido. Esto es lo que dice Rafa Márquez. Ya es el nuevo entrenador de México. Esto dice el Kaiser mexicano de Zamora, Michoacán.
1: A ver.
2: Bueno, primero que nada, profundo agradecimiento hacia Javier, el haberme brindado la confianza de poder pertenecer a su cuerpo técnico, el abrirme un poco ese espacio que es muy personal y confidente. Creo que no me queda más que solo agradecerle, porque también ha sido una experiencia de aprendizaje, que era también lo que se pretendía. Y bueno, no fue fácil, pero bueno, al final yo creo que el trabajo, el convencimiento y lo que Javier nos brindó, sobre todo en la gestión, pues ha sido una etapa de mucho aprendizaje. Primero que nada, pues agradecer por todo el apoyo que recibimos durante estos 5 partidos. Realmente fue increíble. Creo que obviamente el apoyo fue de menos a más, creyendo en el equipo. Y no me queda más que responderles y decirles que estoy comprometido a intentar ser mejor, a intentar llevar a un mejor nivel a la selección, de mantener este nivel que ha mostrado y obviamente intentarlo mejorar. Y no me queda más que decirles que sigan apoyándonos, que crean en este proyecto, que crean en el trabajo, que crean en el esfuerzo que estamos haciendo en conjunto para intentar pues lo que todos queremos, tener un mejor fútbol. Yo creo que se tiene una muy buena base, se tiene jugadores jóvenes, jugadores de experiencia que creo que van a ser importantes en esta etapa de transición. Así que, bueno, lo mencionaba yo a veces en mis redes, que ahora no es momento de frenar, sino de acelerar, donde creo que se ha hecho ya una base, un gran trabajo para poder fortalecer esto que se inició y aprovechar sobre todo esta continuidad que quizás antes no se había visto y que, bueno, está bajo mi responsabilidad y haré todo lo posible para mantenerlo, incluso mejorarlo, y estoy con la ilusión, con la responsabilidad, con las ganas de poder hacer sobre todo que el jugador mexicano sea mejor, potencializarlo, y yo creo que a beneficio del nivel del fútbol mexicano.
3: 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Son las 5:50.
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0: Ay, ay, ay. Buenas tardes, señores. Espero que estén teniendo buena tarde. Yo sí, gracias. Vamos con vamos con algunas llamadas. Garbanzo, ¿cómo estás pasando tu verano?
1: Bien, maestro. Bien, bien, bien. Ya listo para las vacaciones.
0: Ah, caramba, dijo aquel. Ah, caramba. No, hombre.
2: Que te vayas a la madre.
0: Que te vayas, dice la señora. Bueno, vamos. Ah, ok. Pedro, buenas tardes.
3: Doggy, buenas tardes, ¿cómo estás? Gusto saludarte.
0: Ay, delay, igualmente, Brody, muy bien, adelante.
3: Oye, déjame platicarte poquito de mi vida. Yo estuve casado muchos años y me separé como en el 2020, me separé. Pero también estuve casado muchos años y toda la cosa, ¿no? Entonces la situación es de que mi hijo se quedó conmigo, todo el tiempo estuvo conmigo mi hijo. Uh-huh. Pues obviamente lo llevaba a su partido de básquetbol, fútbol y ese tipo de cosas, ¿no? Para arriba y para abajo. Este comentario te lo hago porque quiero hacerte una pregunta. ¿Tú ya conociste al viejo Cuyello?
0: ¡Uy! ¿Al viejo Cuyello? No, sí. ¿A qué te refieres?
3: A que Crucito antes le decía viejo Cuyello y ahorita ya le dice Daddy.
0: No, digo que yo sepa, no hay uno. Pues no he conocido a nadie.
3: Que tú sepas. Uh-huh. Que tú sepas.
0: Sí, que yo sepa.
3: Sí. Fíjate que tu programa ha sido un fracaso porque has dado consejos a todos tus alumnos.
0: Oye, pero antes de cambiar de tema, ahorita yo sé que es un show que nadie escucha, bro, de un segmento que no sirve. A ver, pero platícame, porque yo no sé, pues, del Cuyello, ¿quién es o cómo?
3: ¿Cómo que quién es? Es el papá, al que Crucito le dice Daddy ahorita.
0: Sí, no, yo sé, pero ¿quién es? ¿Cómo se llama? ¿De dónde es o qué rollo?
3: Pues no sé, pregúntale a Crucito, ¿cómo se llama su nuevo papá?
0: Ok, ok.
3: Se lo está criando.
0: Sí, pues no, Brody. O sea que tú no sabes, pero te quisiste inventar algo.
3: Ah, ya vas a empezar. ¿Con qué tienes ya? Mira, si me oyes hablar como bobo, te estoy renegando.
0: Sí, está bien, no te preocupes.
3: Brody, una cosa es una cosa y otra cosa, Brody, tú no sabes. Si ella me dejó, o yo la dejé, Brody.
0: Bueno, parece que estoy hablando con un niño de kinder, esto no me gusta. Diablito, ponme llamadas buenas, Brody.
3: Bueno, la cosa, bueno, esta es una llamada buena. Porque tú, fíjate, 20 años o más de 20 años en tu programa dándole consejos a hombres y todo.
0: Permíteme, dame un segundo y te regreso rápido. A ver. Si usted nos está escuchando por primera vez, es normal, ¿eh? Hay gente de eso. Ahorita regreso.
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0: venga, maestrazo.
1: Muy bien, estoy de... Tú cállate, hipócrita, también. Estoy hablando aquí con Pedro, dice que, pues que... La mamá de Cruzito, Cruzito, ya no es Cruzito, es Cruz, tiene 18 años. La mayor del tiempo está conmigo, pero ya tiene hombre, creo, ya tiene esposo, no, yo no sé.
2: New daddy,
1: dice. Y bueno, ya cambiamos de plática, cosa que yo no sé, la verdad, pero ahora cambiamos de plática y este programa, o mi segmento, pues... no sirve, es un fracaso. ¿Cómo mides el fracaso, Brody? ¿Dónde lo medimos? ¿Rating? Bueno, ¿en qué?
3: Mira, lo mido en tus comentarios.
1: Ah.
3: Estás dándole consejos a personas que ni conoces y tu hijo lo está criando otro tipo. Ese es el fracaso que tú tienes.
1: Muy bien.
3: Ese es el fracaso que tú tienes. Entonces, deberías de cuidar a tu hijo, darle tu... Fíjate nada más el fracaso que tienes. Ya le dice Daddy, al viejo Cuyello.
1: Ok.
3: Le decía.
1: Muy bien. Ok. No, espérame, es que ya te hubiera hecho estas preguntas, pero tú empezaste, o sea, tú te clavaste solito, o sea, para que llegues a esa conclusión de que le dice Dari, me imagino que tus hijos le dicen Dari al otro, Brody.
3: No, te dije desde el principio que te quedó conmigo, yo lo que sé. Fui muy claro al decirte que se quedó conmigo y me estoy criando. La diferencia,
1: ya entendí. ¿Ya escucharon? ¿No? Ya le estoy agregando a mi tema de esto. Recuerden, Brody, va a llegar otro, vas a llegar con una mamá soltera y te van a decir Daddy.
3: Tú sabes que eso sucede, tú sabes que a Cruzito le pasó.
1: Sí, según tú, pero a ver, platícame más. ¿Qué más le dicen a Cruzito?
3: Según yo no. Según tú.
1: No, tú eres el que dijiste que Daddy, yo no fui.
3: Daddy, no tiren sus espermas, Daddy. Fíjense, ¿dónde los tiraste tú? Una mujer que te dejó.
1: Muy bien. ¿Eh? Oye, Brody, él le dice Daddy a él y él le dice Daddy a él. ¿Y cómo le dice él a los niños? ¿Cómo le dice?
3: Cruzito le dice Daddy.
1: Pero el novio, ¿cómo le dice a Cruz? ¿Cómo le dice?
3: Pues yo no sé, pregúntale a la mamá de Cruzito.
1: No, es que tú tienes más información. Platícame. No seas malo, no me dejes con la duda.
3: ¿Quieres envolver el tema?
1: No seas malo, no me dejes con la duda. ¿Cómo le dice él?
3: El punto. Cruzito le dice Daddy.
1: Ajá. ¿Y el otro? ¿Y él cómo le dice a Cruz?
3: Mi hijo, véngase para acá,
1: mi hijo.
3: Voy a llevar al partido de fútbol.
1: Ándale, entonces le dice mi hijo. Sí, ok, perfecto, ya lo tengo. Entonces, bueno, muchachos, ustedes que andan con mamás solteras, les van a decir Daddy, y luego ustedes les van a decir mi hijo. Así como Jenny Rivera le decía a los hombres.
3: Toda esa información y a la conclusión que he llegado es porque tú mismo lo has dicho. Tú has dicho, muchachos, guarden su semen, no lo tienen donde sea, porque va a llegar una mujer buena y que quién sabe qué, y que ya van a desperdiciar su vida. Tú tuviste una mujer...
1: No se dice tuviste, es tuviste. Pero ahorita regreso rápido y vamos a seguir hablando con este Brody. Me gustó lo que está diciendo este Brody. Trae información. Muy interesante, Brody. Hay que leerla entre líneas.
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